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1: Nunca subestimes el poder de una muy buena actitud. Bienvenidos a Palos Mañaneros. Muy buenos días, un amanecer extraordinario para ti. Casi buenas tardes en Europa, desde donde suelen escucharnos a través de nuestra señal en internet. Tú que estás en el Ecuador, al igual que nosotros, tal vez con algo de frío o con un poquito de calor, tal vez con algo de pereza o con algo de sueño, o con ganas de seguir acostado, te vamos a invitar para que puedas tú trascender en este día lunes. Lunes, que ya es 3 de agosto. Un abrazo fuerte, invitarte para que formes parte también de nuestro espacio, de nuestro programa. Y la pregunta siempre voy a lanzarla al aire cuando empiezo a trabajar en Tropicalia. ¿Quién está despierto escuchando nuestra radio? Me dejas por favor tu mensaje al 0994-69-6999. Ingrid, bendiciones, estás, wow, quitándote la presa. Dispersándote es la palabra, ¿no es cierto? Qué bacano, gracias por empezar a enviarnos los primeros mensajes al WhatsApp de Tropicalidad.
2: Vamos a vernos luego. 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

0: lindo amanecer, está haciendo bastante frío en Quito y eso es lo que se espera siempre en esta temporada del año. Amanece más frío de lo normal y luego muchísimo sol. Así que gracias a ti por estar en contacto desde la capital. Han programado palazos mañaneros, ya mismo los vamos a empezar a ir organizando para lanzarlos al aire. Yo no estoy solo en la cabina de la radio, está conmigo la mulata, soy el gallo en Olivos y nuevamente bienvenidos al gran programa de arranque de tu radio favorita.
1: Agosto es el mes de las artes, agosto es el mes de la música y por ende todos los ecuatorianos se encuentran disfrutando de este mes en los países donde ellos habitan. Sí, señores, este fin de semana full conciertos de los artistas ecuatorianos en España, en Italia, en Canadá, en Londres, así que un abrazo de esta humilde servidora desde Tropicali de Ecuador. Aquí arranco, aquí me uno el equipo de Palos Mañaneros.
0: Genial, créate un día muy bonito, son las 5:31, tú estás conduciendo, escuchando la radio, por favor déjanos los primeros tropinotas de voz, no solamente pidiéndonos canciones, sino también contándonos cómo está el tránsito a esta hora de la madrugada. Si encuentras algún tipo de inconveniente, alguna situación en donde amerite también contarnos de manera inmediata, si está cerrada alguna vía por alguna situación extra o extrema, nos vas diciendo, por favor, con anticipación, en qué sector, en qué ciudad, desde qué hora lo viste, todos esos detalles, ¿ok? Lo envías en una tropinota de voz al 099-469-6999. Son las 6:32.

0: 5:41.
1: Ok, vamos entonces a despertar al Lizeth. Ojalá tengamos suerte, lo que siempre digo en las mañanas, porque esto es una sorpresa.
0: Claro.
1: Sí, a la persona que estamos llamando, ella no sabe que le vamos a llamar. Así que esperemos tener suertecita y que ella nos responda. ¿Está cumpliendo años?
0: Eso es lo que me cuenta su esposo. Hola, Lizeth, ¿estás ahí? Lizeth, buenos días, te estamos llamando de Radio Tropicalidad. Tu esposo nos ha contado que hoy es tu cumpleaños, ¿cierto? Sí, sí. Hola, Lizeth, te estamos despertando y para eso mismo es este segmento, Los Palazos Mañaneros. Lizeth, ten un lindísimo día, feliz cumpleaños, un abrazo muy fuerte de nosotros, de parte de tu familia también, te quieren muchísimo y esperamos que inicies muy bacano este lunes, día especial para ti.
2: Muchas gracias.
0: Gracias, está quitándose el sueño, es obvio.
1: Claro.
0: Claro, en serio.
1: Gracias por despertar con nosotros.
0: Exacto, 5:42. ¿Cómo estás tú? Desde Quito dejaron un mensajito, un video. Vamos a ver qué me están contando en este momento. De una, activo el
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0: Gracias por tomarte el tiempo de grabar el video y narrar todo lo que vas viendo por el lugar donde tú transitas.
4: 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Muy buenos días, Gallito. Muy buenos días, Mulata. Aquí desde Quito, sector de González Suárez, despejado. Está frío, sí, pero muy bonito el día va a ser el día de hoy. Excelente día, muchachos.
0: Excelente día para ti también, mi bro. Y gracias por escuchar Tropicalidad siempre.
1: Eso, te vas despertando. Así que así como tú, pueden muchos también dejar su tropinota de voz y enviarnos un reporte del lugar donde se encuentren.
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1: Sí, nos pidieron que por favor despertemos a Lizeth Medina. El día de hoy está cumpliendo años, ¿cierto? Vamos con esa llamada. Son las

0: Las tropinotas de voz, querida Marta desde Guayaquil, nos dejaste un audio y quieres tú también acercarte a alguien especial a través de esta nota de voz. Te escuchamos.
1: Buenos días. Mi nombre es Marta, yo escucho Tropicalia todos los días camino a mi trabajo. Por favor, ¿podría enviarle un mensajito de cumpleaños a mi hermana, Priscila, que vive en Alemania?
2: Ok.
1: Por favor, que la quiero muchísimo, que Dios la bendiga hoy, mañana y siempre. Que viva y que cumpla tantos años como Dios se lo permita. Y que podamos pues un día compartir y vernos, porque ya son tantos años que no lo hacemos. Y bueno, que viva la cumpleañera.
2: ¡Que viva!
0: ¡Que viva la cumpleañera en Alemania! Oye, hay un dato curioso, ¿sabes?
2: A ver, cuéntame, cuéntame.
0: El día viernes que estábamos nosotros terminando el programa, más adelante salió una publicación en donde se va estableciendo que hay un programa que está la NASA ofreciendo $300,000 por crear el menú perfecto para los humanos que van a viajar a Marte. Y no son viajes turísticos. Hay que entender que la NASA está buscando o realizando programas de acercamiento con Marte para luego colonizarlo. Eso es lo que están haciendo, ¿no? Y van a ofrecer una bolsa de premios de un total de $750,000 a través de concursos internacionales que van precisamente para la gente que de manera técnica sepa cómo preparar un menú creativo, pero que vaya sustentando como que los tres alimentos, ¿no? Desayuno, almuerzo y cena. Este objetivo es diseñar un plan de alimentación completo, un sistema autosuficiente para una tripulación en Marte o la Luna, que son las misiones que van de avanzada, sin perder de vista también los envíos constantes desde la Tierra, pero sin depender también a la vez de esos envíos, porque tiene un costo mayor. Oye, el rato que tienes que lanzar un cohete con provisiones.
2: Oye, pero Dios mío, o sea, yo no estaría loca para irme para allá, pero sí hay mucho. Recordemos que hace algún tiempo también estaban viendo la posibilidad de ya activar los taxis hacia la Luna, ¿no?
0: Viajes turísticos,
2: sí, como
0: claro.
2: Viajes turísticos, o sea, voy a tomar un taxi para irme a la Luna, ¿no? Simón. Déjate de vaina. Ahora voy a trabajar a Marte, imagínate. Me voy a trabajar a Marte. ¿Y cuánto tiempo? O sea, yo quisiera como que saber cuánto tiempo se demora desde la Tierra hasta llegar a Marte y cuánto tiempo puede estar el humano allá.
0: ¿Cuántos meses? Claro, porque el viaje es larguísimo.
2: El viaje es largo, pues. ¿Y cuánto tiempo puede estar un humano allá en Marte?
0: Depende cómo estén proyectando todo eso. Oigan, pero tantos recursos que están invirtiendo como para otro planeta. ¿Por qué no empezamos esos recursos a invertir aquí en la Tierra para resarcir todo el daño que ya hemos hecho?
2: Para que veas nada más, así es la vida. Así es la situación.
0: Si invirtieran, creo yo, el 1% del presupuesto que tienen para investigación espacial en tal vez replantar arbolitos en muchas zonas geográficas del planeta,
2: sobre todo
0: creo que
2: porque
0: ganaríamos mucho más.
2: Exacto. Recordemos que están los efectos, señores, por esta situación del calentamiento global. Y para eso es la NASA, pues para que proyecte, para que diga, a ver, vamos a hacer esto, vamos a hacerlo de acá. Estamos con el calentamiento global, que ya hablan de muchas cosas terroríficas de aquí a unos años, y por qué no empezar a hacer algo para que eso no suceda. Cosas que no suceden a los humanos.
0: Exactamente. ¿Tú qué opinas de aquello? Por favor, déjame tu comentario. 099-469-6999. Ingrid Félix.

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0: darle la bienvenida a Charlie Go. Desde este momento toma los controles de Radio Tropical y de Ecuador aquí en Palos Mañaneros. Dato curioso, escucha esto. Hace rato empezaban la tendencia con las críticas de que los hombres, que tacaños, que se fijan en lo que la pareja va a pedir, si es una primera cita o no, o si es una cita ciega. En China surgió algo diferente, pero mucho más extremo. Un joven aceptó una cita a ciegas con una chica que parecía todo normal hasta ese momento, hasta que llegó el momento de sentarse a la cena.
1: ¿Ya?
0: El super caballero, elegante, llegó, estuvo en el restaurante, llega la chica, pero ella no llegó sola. Llegó con 23 personas más.
1: Dios mío.
0: Entre amigos y familiares. Ojo, según la mujer, la intención era simplemente ponerle una prueba de generosidad al joven. ¿Qué tal?
1: Pero con 23 personas.
0: Qué linda prueba. Yo no sé qué tienen en la cabeza en este momento. Según ella, en serio, ¿ya?, era ponerle una prueba de generosidad al hombre. Pero al final de la noche, la sorpresa fue la siguiente. La cuenta ascendió a más de $3,100.
1: O sea, todos pidieron wow.
0: Ajá. Al sentirse engañado, obviamente, el hombre, ¿qué crees que hizo?
1: ¿Qué hizo?
0: ¿Qué te imaginas tú?
1: O sea, paguen ustedes porque yo no voy a pagar.
0: Él se fue calladito y en silencio.
1: Y
0: desapareció
1: ahora sí
0: del restaurante con sigilo. Y allá vaya usted mismo a que mete las cuatrotas, pague la cuenta. Después de unos minutos, bueno, yo creo que fueron algunas horas, el señor aparece, el joven aparece y empieza obviamente a hablar con la chica. La chica, súper tranquila, ¿no? Ni siquiera avergonzada, ni pidiendo disculpas, ni nada de esto. Se termina realizando un acuerdo. Él, obviamente, iba a pagar su comida y la de la mujer a quien invitó. Es decir, los dos platos. ¿Listo? Pero ella cargaría con el resto de la cuenta de todos sus panotas que estuvieron ahí también comiendo a vaca.
1: Ajá.
0: Fue por lana y salió trasquilada. Tenaz.
1: Cosas y cosas que suceden en este mundo, gente, por favor.
0: Yo no sé por qué, o sea, ¿qué tipo de pruebas quieren ponernos a los hombres las mujeres? ¿Qué está sucediendo ahora con la sociedad?
1: Bueno, me atrevo a decir que eso no está en todas, así como ustedes dicen, no todos somos iguales, la mujer

0: también decimos, ese concepto no lo tienen todas las mujeres, porque en el momento que tú accedes a salir con una persona es porque ya has analizado a esa persona por chat, ya te has dado cuenta en redes sociales cómo es, ya hay como que algún tipo de gusto a través de, o a menos que dejes las cosas muy en claro y digas, yo acepto salir contigo, pero como amigos nada más. Entonces ahí ya no necesitas poner prueba porque va a ser solo un amigo, o sea, ya no te interesa absolutamente nada. Pero si ya en los chats hubo calentura, hubo esto, lo de acá, lo de acá, lo de acá, entonces la chica dijo, bueno, voy a ponerlo a prueba a este tipo a ver qué tal. ¿Ah? Así que bueno, conceptos y pensamientos solo, pues no de todas, pero sí de algunas.
1: Yo creo que ni bien hubiese llegado ella con todos los amigotes, de una hubiese parado él la Ajá. situación, y hubiese llamado un ratito a ella a un ladito y dicho, a ver, la invitación fue para ti, Así yo corro es. Con tus gastos, el resto que se pague cada uno, o a menos de que tú vayas a cubrir los costos de ellos. No sé, son cosas que pasan en el mundo. Querida Abby, happy birthday de parte de tus papis, que te vaya súper bien, que tengas un lindísimo día. Ahora ya estás saliendo también de casa, vas a clases. Abby Arteaga, que tengas un feliz cumpleaños. ¡Viva!

0: rapidito una revisión de lo que fue esta última jornada de la Liga Pro, la jornada número 23 de 30. Así que faltan 7 jornadas nada más. El Libertad Fútbol Club terminó venciendo a Lorense 3-0. Ese óleo y supo a goleada.
1: ¿En serio?
0: Claro, 3-0. El Manta termina perdiendo con el Mushugruna 2-1. A domicilio, el Manta perdió. La Católica marcó la goleada de la fecha 5-0 al técnico universitario.
1: Diosito santo, ha sido goleada este fin de semana.
0: 5-0, señores. ¿Ya? El Emelec perdió con el Aucas 2-0.
1: Ok.
0: El Independiente del Valle termina ganando 1-0 al Deportivo Cuenca. El Macará le terminó ganando al Guayaquil City 2-1. Leones empató con Barcelona 1-1. Y el día de hoy se juega el partido entre Liga de Quito y Delfín a las 7 de la noche.
1: Bueno, suerte entonces para los equipos que faltan todavía en este de esta fecha. Y bueno, así se van dando las cosas, mi querido Gallo, y la gente que ha vibrado en los estadios también.
0: Ni tanto verás, porque justo salió un reportaje en los canales de televisión de que hoy por hoy los escenarios deportivos, es decir, los estadios, están quedándose con poquita gente. Y esto, según los analistas, decían que se debe a varios factores. Uno de ellos, la inseguridad. Otro, los precios de las entradas. Otro, la accesibilidad que tienes ahora mejor en una plataforma digital en donde tú puedes reunirte con tus panas o con tu familia o te quedas en casa, te evitas exponer.

0: Te evitas más gastos y te quedas viendo los partidos de fútbol. O sea, la conducta del ser humano como tal, según los expertos, ha cambiado y se ve perjudicado los escenarios deportivos, en donde ahora no es que se está garantizando también tanta seguridad para quienes están dentro del estadio. Ya se han visto algunos casos en distintas ciudades, no estoy hablando de una específica.
1: Tocará entonces que ya empiece como que una campaña emergente, porque recordemos que los clubes viven justamente de que tú vayas al estadio, ¿no?
0: Y de
1: que tú
0: llenes.
1: Ya, de que tú llenes y que vayas todos los fines de semana. Para eso se hizo estas fechas de que los partidos sean sábado, domingo, pero hay unos que otros que quedan para el lunes, justamente porque ya la gente en esa época, en los fines de semana casi no trabaja y tiene la oportunidad de irte al estadio a disfrutar de un encuentro de tus equipos favoritos y poder así disfrutarlo en vivo y en directo. Ahora, toca de ley hacer una campaña rápido.
0: Que también, aparte de la campaña, que luzca a nuestro torneo local un poquito más atractivo. Es como que no hay mucha emoción.
1: Exacto.
0: Es como que no hay mucho
1: nivel.
0: No hay emoción. Y por eso también la gente dice, o sea, ¿para qué va a gastar movilización, el parqueo o ponerme en riesgo y ver un partido que no llena las expectativas? O sea, por eso te digo, son varios factores de acuerdo a lo que las personas que analizan todo esto van determinando como que la causa para que la gente haya dejado de asistir de manera masiva, no digo que completa, masiva a los estadios en nuestro país.
1: Déjame saludar a DJ Mr. Buck. Estás en España. Un besito para ti. Gracias por ser parte de mi live en La Mulata Tropicalidad en TikTok. Comparto contigo ya. Son las 6:21.
0: Solo cierro con esta pregunta. ¿Qué partido de fútbol tú sí irías a ver a un estadio aquí en el Ecuador? Me cuentas, por favor, al WhatsApp de Tropicalidad.
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0: lanzó la película nueva de Spider-Man, pero en Colombia algo espectacular que nadie estaba esperando y ni tan espectacular, sino a la vez incómodo, no sucedió en la pantalla de cine. Sucedió en la sala de cine.
1: A ver,
0: ¿alguien
1: qué pasó?
0: Estaba con un malestar estomacal. E imagínate lo que sucedió.
1: Se fue ahí en todo.
0: Se lanzó uno, pero poderoso, no solamente en sonido, sino en...
1: Me muero.
0: Sí. En olores. Tuvieron que evacuar la sala de cine, señores. El olor, según cuentan desde Cartagena,
1: ¿será?
0: El olor fue insoportable y no pudieron continuar con la exhibición de la película.
1: Ay, no te puedo creer. Hay muchísima serio? Gente que estaba esperando este estreno justamente de esta película para estar lindo y bello viendo su película y son sí. interrumpidos.
0: Alguien hizo eso, estás Híjole. Escuchando y nada, pues se quedaron.

0: primero escuchando, ay, qué raro, pero ya después
1: el
0: empieza
1: olor
0: a emanar
1: era
0: un olor.
1: Y ¿qué había pasado?
0: Se empezó
1: comido?
0: A expandir. Dios mío. Y con el sistema de ventilación se hizo mucho más. Ay, la gente salió corriendo y tapándose obviamente la nariz y esperando que alguien haga algo, y no podían hacer absolutamente nada. Así que la zona tuvo que ser controlada por los asistentes y el personal ejecutivo de los cines, que están siempre encargados. Me imagino habrán lanzado bastante ambiental.
1: Por supuesto.
0: Esperado algunos minutos.
1: Y vamos a repetir la película para que todos estén cómodos del
0: bueno,
1: inicio.
0: Bueno, no a repetir, sino es que más o menos en dónde fue, ya ok, en esta escena, en este cuadro, listo. Y de ahí para adelante otra vez, pero ya no le dejaron entrar al joven.
1: Ay, no te creo.
0: ¿Para qué? Pues,
1: pero ¿y cómo sabían que era él?
0: O sea, ya él mismo ha levantado la mano, así, disculpen, fui yo. Pero
1: ay,
0: no en
1: no
0: público.
1: No te puedo creer.
0: No en público, sino en privado. Algún ejecutivo se le acercó y dijo, chuta, o decidió retirarse mejor. Pero nadie sabe, ¿ah? Porque ella no volvió a entrar. Nadie sabe. O es que lo prohibieron, o alguien lo identificó, o siempre hubo alguien que lo delató, o él mismo dijo, mejor me voy.
1: Bueno, cosas que pasan, chicos.
0: ¿Qué hubieses hecho tú en ese caso? Si estaba sentado al lado de alguien que se lanzó un gasecito, gasesote.
1: No, yo sí, la persona que está al lado, me voy. Yo sí vas? Me voy, yo
0: no
1: sí me voy.
0: No le dices nada, ¿eh?
1: No, no, ¿qué le voy a estar diciendo? Pues imposible.
0: No, no seas cochino.
1: No, no, no, ¿cuántas veces no hemos estado en un lugar donde tú no sabes quién ha sido?
0: Un ascensor.
1: ¿Eh? Hemos estado todos en un sitio y empieza un olor feo.
0: Ay, no.
1: Y tú no sabes quién fue y empiezas a mirar a todo el mundo. Y obvio que hasta tú fuiste también parte de los que la otra persona piensa que eres.
0: Claro, ¿sí?
1: Entonces la situación, así tú te pongas, yo me acuerdo en una ocasión me tapaba, me hacía la cara, uy no, qué horror.
0: Regresabas a ver a otro, ¿no?
1: Todo el mundo empezó a hacer lo mismo, así que todos pudimos haber sido.
0: Es que hay unos que suenan y otros que no suenan nada.
1: Así
0: listo, 6:32, si a ti te pasara esa situación, ¿qué harías? Cuéntame, por favor.

0: Cristian. Cristian acaba de dejar un buen análisis. Dice, chicos, miren, escuchen, la gente también ya deja de ir un poco a los estadios debido a que básicamente la gran diferencia en puntos que tiene uno de los clubes líderes aquí en el torneo, que es el Independiente de Valle, básicamente ya le hace inalcanzable en puntos y ya es prácticamente el campeón del torneo. Entonces dice Cristian, te envío un fuerte abrazo, querido amigo, que a la gente no va precisamente porque ya no hay como la competencia de saber, chuta, y ahora, y si le empatan o si le ganan, le van a alcanzar. Ya está como que casi todo definido y eso hace que el interés de la gente también vaya descendiendo.
1: Bueno, yo sí algo comparto con lo que acaba de mencionar Cristian, ¿ya? Sin embargo, también me deja un pesar por qué el Independiente, siendo tan exitoso como es, que es uno de los clubes, bueno, por no decir el club que en la actualidad está dejando como que el nombre del Ecuador muy en alto en sus presentaciones internacionales.
0: Compró un nuevo equipo en Panamá.
1: Exacto. Sí, eso había escuchado. Aparte de eso, las formativas del Independiente son muy buenas. Muchos de nuestros jugadores que están en los clubes internacionales salen de las filas del Independiente.
0: O sea, el Independiente lo está haciendo muy bien.
1: Lo está haciendo muy bien, pero no entiendo por qué no tiene una hinchada que sea
0: eso,
1: tiene, ¿no?
0: Hinchada,
1: muy
0: pero
1: poquito,
0: no es tan grande.
1: Eso muy poquito,
0: es
1: o sea,
0: decir.
1: Ni siquiera, mira, siguen los clubes tradicionales ocupando las grandes hinchadas del Ecuador, ¿sí? Y si nos ponemos a ver, el Independiente lo tenemos en la fila abajo, porque hasta la Uquitas tiene más hinchada que el Independiente.
0: Ah, eso entonces, sí, yo no sé la verdad.
1: Sí, lo hemos visto, lo hemos notado, sobre todo en las barras cuando está. Entonces, me preocupa eso de saber por qué el Independiente, siendo un club tan exitoso, con buenos jugadores, tan organizado, que se ha llevado importantes premios, ¿verdad?
0: Tiene
1: que
0: una deja... Copa Sudamericana.
1: Exacto. Está bien arriba, ¿no? Y como tú lo dices, Cristian, se está haciendo inalcanzable para los demás equipos. ¿Por qué no tiene una hinchada que lo respalde todo el tiempo? Tiene muy poquito. Ya debería el Independiente llenar un estadio, o por ejemplo cuando típico se haya un espectáculo en Quito, en alguno de los escenarios, el Independiente ya debería estar también ahí. O sea, ya las hinchadas deberían estar de tú a tú, 50 y 50. Esperemos que se vayan sumando, sobre todo por lo organizado que está este club.
0: Pool dejó un comentario. Buenos días, bro.
2: 7-3 cordiales, Mula Tagallito. Efectivamente, es el mismo sistema del campeonato que está mal organizado. O sea, el interés en el fútbol ecuatoriano se perdió porque ya ahorita hay que entregarle directamente a la Copa Independiente del Valle, porque ya nadie lo va a alcanzar. Uh-huh. Él entra a la segunda etapa con esa ventaja de 12, 14, 16 puntos. Ya se pierde el interés y el hincha ya deja de ir al estadio.
1: Oye, buen
2: cambio,
1: punto
2: si tienes una diferencia de 1, 2, 3 puntos.
0: Es lo mismo que dijo Cristian.
2: Si gana el uno, pierde el otro, está la expectativa. Llega la gente a ir a los estadios. Muy aparte que la inseguridad y todo, pero igual está la tensión de

0: que lo vas a alcanzar por un punto, de que hay tres puntos de ventaja. Hay esa emoción,
1: claro.
0: Estás esperando el resbalón del otro.
1: Simón.
0: Si es el mismo sistema de campeonato que hay que modificar.
1: Oye, entonces aquí cabería la pregunta. Si tú, en este caso, fueras el estratega en diseñar la modalidad de juego para que no se pierda nunca, de principio a fin, esa expectativa de quién podría ser campeón, ¿cómo iría el diseño?
2: Pula, una
1: ahí
2: sola.
1: Ahí te la dejo.
2: Como los tiempos de antes.
1: ¿Cómo?
2: O sea, empiezas el campeonato creo que en el mes de febrero o marzo y lo terminas en diciembre. Nada de que hacer pares y nada de nada. Váyase de largo, ¿ya? Porque ahí está la situación, esa doble de que terminas en la primera fase en tal fecha y ya quedas como que campeón de la primera fecha. ¿Ya? Y ya vas con esos puntos adelante para la segunda fecha y es lo que cuenta... Para la segunda fase y es lo que cuenta ahorita Paul, ¿no? Ya se hace inalcanzable porque ya va más arriba.
1: Ya llegó su estrategia.
2: Ya mismo.
1: No, de una vez, déjame lanzar.
0: Hola, Tagallito. Nosotros somos campeones para copiar, ¿verdad? Pero aquí tendríamos que copiar lo bueno. El fútbol argentino. El fútbol argentino se opta por clausura y apertura y clausura, ¿verdad?
1: Claro.
0: Así debería ser como las veces pasadas, por el bebé del mundo, ¿verdad?
1: ¡Listo! Buena estrategia, brother. Copiemos lo que está bien hecho, entonces vamos.

0: Es impresionante lo que voy encontrando ahora. Escuchen esto. Suecia, que está en Europa, recicla tan bien y recicla tanto que se quedó sin basura. Y se metió en un problema. Un país que es primer mundista tiene un sistema de gestión de residuos muy avanzado, que menos del 1% de toda la basura que se gestiona en los hogares, en las fábricas, en las industrias, ¿ya?, termina en las basuras. O sea, termina en los basureros, termina en los colectores de basura. Menos del 1%, imagínate. O sea, la gente allá está más que entrenada y con una visión completamente diferente, que la mayor cantidad de sus desechos los recicla y reutiliza. Bien, ¿qué hace de todo esto? Escúchame bien, ¿por qué en Suecia, en cambio, ahora están metidos en un problema? Porque la gran mayoría de todos estos residuos que ellos también reciclan es utilizado para generar energía. Y tanta energía y tanto van reciclando, y de tan buena forma está diseñado ese sistema, que utilizan muchísima basura para generar energía, que esa basura, ¡zum!, se terminó.
1: Y ahora están buscando basura de otros países.
0: ¿Con qué vas a generar energía? Entonces les toca importar basura de otro país.
1: Aquí en Ecuador, hagan la plata, por favor.
0: Es más, están dispuestos a comprar la basura de otros países para no quedarse sin su fuente o una de sus fuentes principales de generación de energía. Qué impresionante, ¿no?
1: Qué lindo. Quisiera conocer Suecia.
0: Yo quisiera irme a vivir en Suecia, sí, o en Suiza.
1: Sí, de verdad que sí. Para que para uno darse cuenta cómo es que es la situación. Porque, por ejemplo, yo pongo, y esto lo voy a decir personalmente porque vivo en la Florida. Pero tú, por ejemplo, a las 11 de la noche, un domingo en la Florida, paséate.
0: No sé, nunca he ido.
1: Y te vas a dar cuenta cómo la basura está, pero por todos lados.
0: ¿En serio?
1: Sí, y llegan los colectores de basura ya en la madrugada. Y sí, ya a las 5 de la mañana, ya que tú me vas, está todo limpio. Yeah. Pero ya mismo, claro, a las 9 vueltas está. Entonces
0: sí, es cuestión de la gente.
1: Por supuesto.
0: Qué pena.
1: Nosotros somos desordenados. Entonces, pero bueno, vamos
0: tenemos
1: a ver.
0: Tenemos malos hábitos en todo caso.
1: Vamos a ver si en algún momento copiamos lo de Suecia.
0: O en algún momento elegimos cambiar de mentalidad, cambiar de procedimientos, y sabiendo que estamos perjudicando a la ciudad donde tú vives, pues prefieres evitar botar el vaso, el contenedor, lo que estás utilizando en tus manos a la calle, y buscas un tacho de basura en donde puedas gestionar de mejor forma el ser mejor ciudadano. Porque esto tal vez no suceda solamente en la ciudad de Guayaquil, puede suceder o replicarse en varias ciudades del Ecuador. Entonces esto ya es un tema de conducta de las personas.
1: Oye, vamos a dejar tropinotas de voz porque se viene la hora más bonita, el WhatsAppeo. Vas a decir: yo escucho Tropicálida, quiero esta canción, eliges tu canción y la envías al número de WhatsApp 0994 69 69 99.

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2: En todo el país, los productores, los emprendedores y los pequeños, medianos y grandes empresarios hoy están vendiendo más en el Ecuador. Durante el primer semestre de 2026, el mercado local facturó más de 117.806 millones de dólares, lo que representa un incremento del 10,3% a comparación con el 2025. El crecimiento se siente en cada rincón del país y hoy, Zamora Chinchipe y Chimborazo dejan atrás años de olvido, consolidándose como las de mayor crecimiento, un hito histórico escrito con el esfuerzo de su gente. En Zamora, los sectores que registraron mayores ventas fueron el comercio, la construcción y el transporte, mientras que en Chimborazo fueron el comercio, la manufacturera y el

sector minero. Crece nuestro comercio, la agricultura, la industria, el transporte, la construcción y el turismo, generando más empleo, mejores ingresos para nuestras familias y más confianza para la inversión.

Yo escucho Tropicalidad. Buenos días, mulata, buenos días. Gallito, DJ, complácanme con Bubalú de Fey. Gracias.

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1: Muy buenos días, yo escucho Tropicalidad, Mulatita, Gallito y DJ. Excelente inicio de semana, bendiciones en este lunes. Por favor, compláceme para esa bella, hermosa y divina mujer que escucha Tropicalidad, Manos de Tijera.
2: El DJ

0: del programa. Ya estamos complaciéndote. Se abrió los 60 minutos para poder entrar al WhatsAppeo de Tropicalidad y que tú también nos pidas tus canciones favoritas.
1: Es lunes, mi amor, es lunes. Vamos con esa energía, con esa actitud, con esas ganas. Arranquemos bonito para tener una semana súper exitosa.
0: Exacto, así que, ¿qué quieres escuchar hoy? Esa es la pregunta. Responde con tropinotas de voz ya.
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3: Yo escucho Tropicalidad. Hola, hola, muy buenos días, Rayito Mulatita, deseándoles un excelente y bendecido inicio de semana. Sean tan amables, por favor, de complacerme con una canción de Arcángel, ya que el día de hoy voy al concierto y necesito ir calentando motores desde ya. Gracias.
4: Oye,

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1: Yo escucho Tropicálida. Hola, Gallito Mulata, DJ Charlie, buenos días, bendiciones y un feliz inicio de semana. DJ, por favor, compláceme con Amapola. Excelente semana, chicos. Bendiciones a todos.

0: Escuchen esto, no sé si ya sabían, pero Elon Musk está buscando comprar OnlyFans. ¿Sabían eso? Tal vez sí, tal vez no. Pero el propósito es, dice, salvar a las nuevas generaciones, salvar a nuestros hijos. Él lo que quiere comprar OnlyFans es para cerrarlo, definitivamente. En serio, sí, sí, esa es su propuesta, ese es su propósito. Y volvió a generar, eso, obviamente, noticia.
1: Y
0: pero
1: por eso, obviamente, los creadores no van a... No van a...
0: No van a vender.
1: No, o sea, no van a perder, porque obviamente van a recibir su dinero y capaz
0: y
1: que se crean
0: una
1: otra.
0: Nueva.
1: Exacto.
0: Y es más, se van a hacer los de rogar para que suba el precio.
1: Ajá.
0: Y de ahí crean con más dinero otra plataforma. O si no son los mismos creadores de...
1: O sea,
0: de
1: él quiere salvar las nuevas generaciones.
0: Para el empresario, sí, el crecimiento del contenido para adultos en Internet está teniendo un impacto bastante fuerte, ¿no? Y en la forma en que muchos jóvenes también entienden el éxito, pues, y justo debatíamos el otro día con un compañero acá y decíamos, oye, muchos ingenieros, muchas personas que tienen sus títulos, muchos médicos, muchas enfermeras, ajá, no sé, cualquier título que tú tengas, ya no le pueden, ya no le quieren ver ahora valor en la nueva generación a desarrollar su carrera con su título, porque ven en plataformas
1: así
0: digitales
1: es,
0: que hay una forma más manejable, más rápida, de distintas maneras, disruptivas tal vez algunas, para generar plata. Y más fácil, inclusive a través de OnlyFans, de lo que nos van contando. Entonces, hubo una palabra súper fuerte que alguien utilizó la semana pasada, igual en redes, ¿no? Porque estás prostituyéndote de manera digital.
1: Mira, yo le hago caso a, si hubiera otra persona que no sea don Elon Musk, que nos diera este tipo de argumentos, pues no. Pero si él es el pionero de crear los robots, de crear nuevas plataformas donde va a suplantar al humano para que la gente que tiene sus profesiones ya no trabaje, porque obvio, pues, ya nos están quitando los trabajos un robot que son creados por ellos y justamente en estas diferentes plataformas o la IA, como sea, para que de alguna manera por ese lado ya uno se sienta desplazado. Y obvio, no, es que es IA, pero igual, pues, te están quitando trabajo. Entonces, no, me venga con ese argumento de que para que las nuevas generaciones no sufran, de que para proteger, es que para proteger a las nuevas generaciones, si usted también está haciendo cosas que van en contra de, sobre todo, del profesional.
0: Listo, eso nada más quería compartirles. No sé qué piensan ustedes, qué opinan. Me puedes dejar tu comentario también al 0994-696999. Sin dejar de lado el pedir tu canción. Ay, ya me escribieron que le dé despacito el teléfono. Ok, vamos a copiarlo o regístralo de una vez en tu celular. 0994-696999. Este es el WhatsAppeo de Tropicalidad.
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3: Buenos días, Gallito. Buenos días, Mulata. Saludos desde Frankfurt, Alemania. Te saluda Lilia. Escuchándote la linda música. Gracias por poner esa música que te levanta los ánimos. Y bueno, a mí me encantaría escuchar una música de Marc Anthony.

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1: Hola, hola, yo escucho Tropicalidad. Por favor, Gallito Mulata, si me pueden complacer con la canción Algo que se quede del grupo Niche. Que tengan un excelente día, gracias.
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1: Yo escucho Tropicálida, buenos días. Luisa le saluda desde el sur de Quito. Quiero enviar un saludo para mi hijo Esteban Andrés, que está desayunando en este momento, que está de vacaciones de la universidad. Por favor, puedes complacer con No digas que no, el Gran Combo. Tengan todos un lindo inicio de semana.
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3: 7:33 minutos.

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4: Hola, Tropicalida, buen día. Porfa, chicos, me complacen con la canción de Juan Luis Guerra, Las Avispas. Gracias.

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1: Este fin de semana puedes ser testigo de algo bonito, especial. Y aquí hay un testigo y un protagonista. El testigo, el gallo en Olivos. El protagonista se llama Cristian. Querido Cristian, junto a su esposa, estaban en un curso, en un taller, en una capacitación. Vamos a ponerlo así, ¿cierto? Y esa capacitación tiene un siguiente nivel. Cristian dijo, ups, no tengo plata para pagar el siguiente nivel. Y hubo alguien que se paró al frente de esa capacitación y le dijo, bueno, te desafío a que tú mires en ti mismo qué tienes de tus virtudes, de tus facultades, qué sabes hacer, qué no. Y empieza tú también a generar buenas ideas para que puedas generar dinero, para que puedas no crear, sino que generar a través de una venta. ¿Qué puedes vender tú? Y él dijo, oye, yo tengo un buen emprendimiento de hamburguesas. Y había mucha gente más ahí que estaba en el salón con hambre. Se dio cuenta que podía hacer algo extraordinario y dijo, bueno, yo quiero esto. Levantó la mano y mucha gente le compró las hamburguesas. A donde voy con esta historia, que Cristian aquí es el protagonista, es que cuando eres valiente, somos valientes, nos damos cuenta que podemos nosotros también entender qué podemos mover de nuestras circunstancias para darnos cuenta que podemos tal vez ofrecer a los demás que necesiten de ti, y que eso a ti no solamente te salve financieramente o económicamente, sino que a ti también te vaya aportando para que dentro de ese ingreso económico puedas tener acceso a una capacitación, que será tu beneficio, mi querido Cristian. En este caso podríamos aplicar todos los ecuatorianos exactamente lo mismo. El gallo en Olivos también te podría decir, wow, es una super voz de marca, identificado un montón de marcas acá en el Ecuador, y podría también hacer un super comercial para ti, o podría animar una fiesta para ti en tu local, en tu aniversario, en tu matrimonio, en fin. Este mensaje está diseñado y creado para aquellas personas que tal vez hemos perdido nuestra visión, o hemos perdido la esperanza de salir adelante o de reinventarnos o de rediseñarnos cuando estamos atravesando momentos incómodos. Y sí, tal vez puedes decirme tú, uy, voy a pesetear, o tal vez puedes decirme, uy, los ingresos quisieran que sean mejores. Pero si no nos movemos, o si nosotros no somos capaces de identificar qué tenemos dentro de nosotros o qué somos capaces de realizar con nuestro trabajo, pues nos vamos a quedar estáticos, y con la estática o quedándonos quietitos no vamos a sumar absolutamente nada, más que el resto de personas nos queden viendo con cierta pena. Así que hoy quiero agradecer a Cristian por ser el protagonista de esta bonita historia, y una de las personas que sé también escucha Tropicálida. Así que Cristian, gracias por acercarte a mí, gracias por darme un abrazo y gracias por contarme también parte de lo que tú haces. Qué bueno que tengas una familia que te esté apoyando, porque eso también es importante. Cuando el líder del hogar puede decirte, hoy estoy atravesando por un momento difícil, y tu esposa o tu familia, incluyendo tus hijos, están ahí para sostenerte, y no solamente para decirte tú puedes, sino también para ayudarte a crear algo maravilloso, hasta para cargar las cajas con las hamburguesas, eso es diferente, eso ya es mucho más especial. Así que tú como gran ecuatoriano, tú como gran gallonático, tú gallo también, como una gran persona, este mensaje es para todos, y me incluyo en ese mensaje. Seamos valientes. Miremos qué podemos hacer nosotros, qué tenemos dentro de nuestra preparación académica o dentro de nuestras habilidades para salir adelante y para crear algo maravilloso. Podemos, no perdamos la esperanza. Miremonos grandes, que eso a veces es lo que nos falta. Parémonos frente al espejo y démonos cuenta que, por ejemplo, tenemos gente maravillosa que también podría estar con nosotros apoyándonos en este momento. Yo soy Francis El Gallo en Olivos, aquí en Tropicálida. Te canté la plena.
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3: Yo escucho Tropicálida. Por favor, me pueden complacer con la música. Estoy mejor sin ti, de Fey.

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1: Buenos días, Tropicálida. ¿Me pueden complacer con la canción El Arroyito? Soy Jason.

0: tequila. No, con cafecito nomás, cafecito. Arranquemos la semana bonito. Oye, prácticamente ya agosto, porque arrancamos el día sábado y estamos ya 3 de agosto. ¡Que viva mi hermosa Esmeraldas querida! ¡Viva! Está de fiesta. Fue un fin de semana, elección de reinas, orquestas, estuvo por ahí. ¿Quién fue que estuvo, mulata, cantando?
1: ¿De artistas?
0: Sí, estuvo Tito Nieves estuvo en Esmeraldas, así que ha estado chévere esa fiesta en Esmeraldas.
1: Bien, gracias por escucharnos en www.tropicalia.com.es, así como también tú estás escuchando y disfrutando del WhatsAppeo. Si tienes alguna canción todavía por pedirla, aún hay unos minutos para que podamos complacerte.
0: Vamos a pedir esa canción para este lunes que nos acompaña y bueno, y sobre todo poder conducir con una cancioncita bien movidita escuchando Tropicalidad.
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3: Yo escucho Tropicalidad, Gallo, compláceme con Superestrella.

Hola, hola, bonito y bendecido día, mulatita hermosa, gallo, DJ, Johncito. Johncito les saluda. Pues ayúdenme, por favor, con una musiquita, una bachata. Infieles, infieles.

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0: 8:01.
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0: cosas que le dirías a tu mascota, pero que también le puedes decir a tu pareja. Esa es la pregunta del día de hoy. ¿Qué cosas sí le puedes decir a tu mascota y a tu pareja también? Ya cállate, dirá Margot, ¿no? Ya cállate. No ladres tanto. No
1: a sé, ver, cosas que le dirías a tu mascota.
0: A tu mascota, pero que también le podrías decir a tu pareja.
1: Ya.
0: Lárgate de aquí.
1: ¿Cómo le vas a decir eso?
0: Así le dicen al perro cuando está ladrando.
1: Cierto.
0: Lárgate a ladrar en otro lado.
1: Ya.
0: Yo sí.
1: Bueno, vamos a ver qué nos dice el público. Al 0994-696999. Esa es la pregunta que tenemos. Cosas que le puedes decir a tu pareja.
0: No, cosas que le dirías a tu mascota, pero que también aplicarían para decirle a tu pareja.
1: Perfecto. Igual, si le dices a la pareja, se lo dices a la mascota. Y si se lo dices a la mascota, se lo dices a la pareja.
0: Hablando de mascotas, hay una jornada que vamos a tener el día de hoy en la ciudad de Guayaquil y que se va a extender también para las mascotas durante otros días. Viene una jornada médica veterinaria del 3 al 9 de agosto. Quisiera contar

0: Si me lo permiten, es una jornada para esterilizar a los felinos, por ejemplo, y también a los perritos. Y hay algunos requisitos que cumplir, por ejemplo, para los gatitos, tener mínimo 6 meses de edad, ¿ok? Presten mucha atención a esto, no tener pulgas ni garrapatas. No estoy hablando de tu pareja, estoy hablando del gatito, por favor, no vayas a relacionar esto. En las gatitas hembras no deben estar en celo ni deberían tener crías en los últimos 40 días. Aprobación médica previa, chequeo médico que justamente lo van a realizar en ese momento, cumplir 6 horas de ayuno, llevar a tu mascota con una toalla limpia y también cubrirlo o tenerlo ya ahí en esas, ¿cómo se llama? En los porta animalitos. ¿Cuándo van a realizar esto? El lunes 3 de agosto en Chongón, en el Guasmo Sur, en Pascuales y también en Flor de Bastión. Pueden ustedes estar ahí pendientes de lo que van a realizar con sus mascotas en una campaña de esterilización para los gatitos y los perritos.
1: Bueno, ya viste, ya escuchaste esta información, es necesaria, por favor, para que la tengas en cuenta mientras

0: ¿Qué le dirías a tu mascota? ¿Qué también aplicaría decirle a tu pareja? Hay respuestas. Buenos días.
1: Hola, hola, Tropicalia. ¿Cómo están? Buenos días. Mi nombre es Roxana, soy de Guayaquil. Y bueno, lo que yo le puedo decir a mi mascota, que también le puedo decir a mi pareja, es todo lo que ves en la calle te andas comiendo.
2: ¿Ya?
1: Saludos, chicos.
0: Aplica para esos varones que pueden estar ahí demasiado bandidos o muy coquetones. Hola, Chinita, ¿cómo estás? Ya, buenos días.
3: Buenos días, Gallito, Mulata, buenos días. Feliz inicio de semana. Cosas que le diría a mi mascota y también se lo diría a mi pareja. Cállate, que solo pasas ladrando.
0: De una, sí, súper, súper directa tú. Listo.
2: Cállate,
0: que solo pasas ladrando.
2: ¿Ya? Oh.
0: Esa conducta, Chinita. No sé por qué le dirías eso y no sé qué tipo de cosas te dirá tu pareja. Sigan respondiendo, por favor. Es importante que tú nos vayas contando en tropinotas de voz, ¿ok? Tropinotas de voz para el día de hoy. ¿Qué le dirías a tu mascota, pero que también aplicaría para tu pareja? 8 de la mañana con 15.

0: Pregunta para el día de hoy, ¿qué le dirías a tu mascota y qué también le podrías decir a tu pareja? Vamos, mi Rex, a pasear.
1: A ver, vamos a ver qué dice la people.
0: Déjame ahí tu mensaje de voz, por favor, me dejaron ese mensaje de texto, pero de preferencia queremos escucharte. Vamos, Rex, a pasear. Oh, tú le sacas a tu marido también. Déjame contarte esto porque Quito Turismo informó que hay una suspensión de un festival muy bonito. ¿Te acuerdas que todos estos últimos años hemos visto el mapping que se ve en las iglesias del centro histórico iluminado de colores? Eso se venía realizando del 7 al 9 de agosto en el centro de la capital, pero la entidad ahora acaba de informar de que se ha suspendido. No hay razones específicas que han dicho del por qué se ha pospuesto este gran festival que reúne precisamente justo para el feriado el movimiento masivo de gente, en donde en el centro histórico se podía observar ese mapping muy bonito. Así que pese a la suspensión del festival, el municipio aseguró que el feriado del 10 de agosto contará así con una agenda de actividades culturales, gastronómicas, turísticas, entre ellos, por ejemplo, el Hueca Fest, que viene desde el 7 hasta el 10 de agosto. ¿Ya? Eso va a estar bien bacano, creo que lo van a hacer en el centenario, ¿cierto? Ya nos irán contando, gracias a la invitación de la gente de la capital también, para poder disfrutar los ecuatorianos de estos eventos muy bonitos que llegan por el primer grito de independencia.
1: Tendremos feriadito ese lunes, ¿verdad?
0: Sí.
1: Lunes nos vamos de feriado otra vez, gente, por favor, aprovechen su feriado porque de ahí el siguiente.
0: Ya viene luego.
1: El siguiente es en octubre.
0: Claro, ahí hay que esperar bastante.
1: Y de ahí, después de octubre, ya viene el de noviembre. O sea, nosotros los ecuatorianos todos los meses tenemos un feriadito.
0: Creo que Colombia y Ecuador son uno de los países de Latinoamérica que tienen más feriados.
1: Sí. Nos disfrutamos todos, nos bailamos todos, nos gastamos todos en los feriados. Pero bueno, a esperar entonces este feriadito que se viene y por supuesto en la capital para disfrutar de todas esos acontecimientos que nos van a ir presentando por el mes de las artes.
0: 8 de la mañana con 23.

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0: escucha esto. Un grupo de estudiantes diseñaron un preservativo que cambia de color al detectar posibles infecciones de transmisión.
1: ¿Cómo? ¿Cómo?
0: Este proyecto, que ha sido presentado en el Reino Unido, es un concepto de preservativo que cambia

0: ayudar a identificar riesgos de forma temprana y reforzar la prevención. Sin embargo, pues por ahora está diseñado el modelo y ha sido presentado, pero se espera que sea aceptado, ¿no? Para que ahora sí se pueda comercializar y poderlo ya obtener.
1: Ah, todavía no está a la venta. Todavía es no. Como un prototipo nada más.
0: Sí, todavía no está a la venta. Ha generado bastantes criterios, sobre todo criterios positivos, porque de esta manera ya
1: te avisa,
0: por supuesto, sabe que aquí pasa algo.
1: ¡Salga de ahí!
0: Sí, aquí pasa algo, el aquí amigo, hay color rojo, morado, no sé.
1: ¡Sácame de aquí! ¡Sácame!
0: Y de alguna manera, pues, la persona que está infectada también pueda rápido asistir y controlarse, ¿no?
1: ¡Uy! ¡Se fregó! ¡Corre al doctor! ¡Uy, interesante eso! Y qué bueno que la ciencia vaya avanzando y que los nuevos inventos también vayan a haciendo algo especial por los seres humanos, ¿no? Para evitar tantas enfermedades de tipo, ya sabemos de cuáles, ¿no? Las TS, para que tú también estés más tranquilo y puedas tener un mejor control de tu vida íntima.
0: Bueno, disfrutando de esta mañana espectacular en este lunes. Oye, tú te tomaste el cafecito, te tomaste el juguito, te tomaste esa agüita y esa frutita. Bueno, así arrancaste tu semana escuchando Tropicalidad 840.

0: Me están preguntando, Gallo, hoy amanecí medio mocoso, como que con gripe y todo eso, y necesito vitamina C. Bueno, hay algunas recomendaciones dentro de lo natural que mucha gente nos ha hecho llegar acá a la radio. Dicen las personas que saben de las frutas y qué nutrientes tienen, que si requieres para tu cuerpo vitamina C, deberías comer kiwi. Esa frutita ácida, verdecita, necesitas ahí consumir tú también en tu casa. Así que para ti, mi querida Mary, que estás el día de hoy algo resfriada, y para tu familia también, hay que comprar kiwi, pelarlo muy bonito y picarlo. Puedes hacerte ahí hasta una ensaladita de frutas. Si tú tienes esa neblina mental en donde pasas como que con sueño,
1: ¿ya?
0: Te van recomendando los naturistas que comamos bastantes arándanos. Si nuestra piel está seca, viene algo espectacular que llega desde Ecuador, básicamente, y que nuestro aguacate es súper rico.
1: Así es.
0: ¿Cierto? Entonces, si tu piel está seca y sabes que necesitas hidratarla, puedes ahí también consumir bastante aguacate. Pasas cansado todo el día, no le regresen a ver a alguien, pasas cansado todo el día, y no es necesariamente porque no has dormido bien, sino que ya puede ser algo periódico en ti. Te están recomendando que comas, ¿cómo se llaman? Las pasitas, pasas. Si te sientes inflamado, un buen té de jengibre. Si hay mala digestión, que comas un yogurcito, y si es que es mejor griego, mucho mejor. Si tienes problema y eres adolescente y tienes problema de acné, te piden que hagas una ensaladita de pepino. Eso está bueno. Y buenísimo. Si hoy te falta energía y ya estás trabajando, y a pesar que estás con todo el volumen subido, dentro de Tropical

0: compañero, usted llega y usted me pone a reír, a hacerme reír. No puedo ni siquiera mencionar nada al aire porque es secreto de Estado. Bueno, gente hermosa, nos vamos. Al mediodía tu muleta te espera en Salsa a la Carta, ya sabes, sintonizar Tropicalida. Desde ya tienes que seguir, ya se viene Randú, viene más filoso que una lima. Así que estar súper pendientes con nosotros, con buenas canciones y con buenas mezclas. Gracias, Charlie Go.
1: Hemos iniciado una semana muy bacana y estamos dentro del mes de agosto, como decía la mulata, el mes de las artes. Hay muchas actividades en algunas ciudades y eso es muy bacano, ¿no? Y mucho más en la capital, en donde tú nos estás escuchando en este momento en la frecuencia 90.1. Soy el Gallo Olivos, hasta aquí llegamos con Palos Mañaneros. Lindo inicio de semana. Hey, hey.

0: ¿Qué tal el fin de semana? ¿Tu fin de semana, Anita?
1: Aquí en clases.
0: En clases.
1: Oye, comí, para, tengo que contar. Si ¿sí sabes que en el Parque de Samanes dan cursos?
0: Llevaste
1: para
0: a la lunita ahí.
1: A la luna. Ya sabe caminar. O sea, que camine. ¡Camina!
2: Que no se vea caminar.
1: El stop.
0: No, pero al ritmo de ella, me imagino.
1: Vamos,
0: a tu compás.
1: Stop, el sit y también el flat. Ya sabe cuatro comandos.
0: O sea, que ya sabe inglés.
2: ¡Basta!
0: Bueno, bienvenidos a los maestros de la diversión.

0: Poniéndole emoción a la mañana, poniéndole ganas al lunes. Vamos, hay que trabajar, hay que producir, hay que hacer cositas buenas y diferentes como para aprovechar el tiempo, ¿no?
1: Eso de las cositas me suena, no sé, hay que hacer cositas.
0: Yo el fin de semana hice cositas.
1: ¿Qué
0: ricas?
1: ¿Hiciste cositas?
0: No.
1: Hiciste una buena tortilla.
0: Aprendí a hacer unas tortitas de harina, para ir con otras cositas más, ¿no?
2: Ya. Yo me imaginaba que era cocinar.
1: Ok. Oye, ¿sabes qué? Este fin de semana pues estuve con mi cachorrita justamente en el parque, con la Luna, en el parque de Samanes. Mi mamá dice, no le diga perra. Le digo, pero es una animal.
2: Dígale Doc.
1: Dígale Lunita.
0: Lunita.
2: La perra de la
1: perra.
0: Hasta suena ofensivo, ¿no? A tu propia perra decirle,
1: pero
0: venga, perra.
1: Bueno, ay, y se me prende pues el foco. Cosas que le puedes decir a tu mascota y también a tu pareja.
0: Cosas que le puedas decir a tu mascota y también a tu pareja, ¿no?
1: Sí, qué bonita esta perra.
0: ¿Quieres comer de pronto?
1: ¿Eh? ¡Oh! ¿Verdad?
0: Yo a mi pajarita también le digo así. ¿Qué? ¿Quieres comer, ah?
1: ¿Quieres? Bueno, cosas que le puedes decir a tu mascota, pero también a tu pareja. Bueno, cuéntanos a través del 099-469-6999. Y sabes que recibo un mensaje, dice, ¿en dónde es eso?

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0: somos sobrados, obviamente.
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5: Hoy estamos 3 de agosto del 2026. En un momento, en un ratito ya, agosto nos ha metido 3 días. ¿Ah? Y para la siguiente semana, que es el feriado, y una semana corta, cuando termine esa semana ya estaremos quincena.
6: La pregunta de todos es: ¿qué le hago, Sucio? Agosto 3, deliciosos, ¿cuántos? Cero.
5: No, ahí vamos.
6: Se ha salido del cero. Poniendo al día. Estuvo bueno el fin de semana. Que dijo que hizo cosas ricas el fin de semana. Ahí está, pues entonces.
7: Ahora todo tiene sentido.
5: Si le hice a la cocina.
7: Ahora todo tiene sentido. 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
5: 099-469-6999. Palabras o frases que le puedes decir a tu mascota, pero también a tu pareja.
7: ¿Ah? A ver, ¿qué dice?
5: ¿En qué se relacionan? A ver, ¿qué dice Anita Rosales? Buenos días.
8: Hola, Anita María.

0: cosas que yo les digo a los perros de mi casa. Al de dos patas y al de cuatro. Hola, mi cosita piciota, venga, venga para que coma. Y se ponen pila los dos. Aquí estarán llamando.
1: Bueno, bueno. Aquí está el cual.
2: Qué buen sentido del humor, mi querida Anita.
1: Bueno, pero tenemos también, nos están enviando mensajes de texto. Los mensajitos de texto. Ernesto, por ejemplo,

0: al 0994-696999. Te formulo la pregunta que está en nuestras historias.
1: Tiene audio, Néstor, ¿no? Para sacarlo al aire. Aquí lo tengo.
0: Espérate. ¿Ah? Vamos directamente. Cosas que le puedes decir a tu mascota, pero también a tu pareja. Cuéntanos.
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3: El balfo, sí, el chiquillo, el caprichoso.

0: par de amigos ricos.
1: Hola, ¿qué tal, amigos? Soy Grace. Yo

0: redes, arroba Tropicali de Ecuador. La pregunta de este lunes: cosas que le puedes decir a tu mascota y también a tu pareja. Hola.
1: Y otra que se me ocurre es: vengo que ladro del hambre.
2: Vengo que ladro del hambre, ¿será?
0: Bueno, cosas que
2: como
0: le puedes...
2: raro ese.
0: Sí, está raro. Cosas que le puedes decir a tu mascota, pero también a tu pareja. 099-469-6999.
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0: qué buena canción, qué buen ambiente que tenemos en la mañana de este inicio de semana, Ana María. ¿Qué te gusta? ¿Qué te gusta? Cuéntame.
1: Me gusta viajar, me gusta.
0: Las transferencias.
1: Me gustan las transferencias, me gusta tú. Me gustan los viajes, me gusta.

0: curar el cuerpo.
1: Ah, okay. todo para mantener a las mascotas.
0: Así es, el pobre, el único tomate.
1: Ahí se le llevan el 60% de sueldo.
0: El otro día vi a Tomás. Mijo, parece jubilado, gordo. Mijo, un el animal. Gato. Oye, si va.
1: Tiene mejor vida que gato. Tú y yo juntos.
0: Te lo juro,
2: así
0: loco.
2: Así es, mi gato. Y también
0: tiene
2: ahora
0: vida
2: la
0: de rico.
1: Bueno, vamos con el followazo. Ana María, pon el ejemplo. A ver, ¿qué vendes, Ana María, ahora?
2: ¿Qué estás vendiendo? Bueno, aquí el punto es que tienes que promocionar tu emprendimiento. Y aquí, nada de teléfonos, redes sociales. Sígueme, ¿cómo? Así tienes que decir, si tienes Instagram, TikTok, Facebook. Bueno, promociona tus redes sociales. Y también tienes que mencionar en qué ciudad, porque es importante. ¿En qué ciudad? ¿Qué vendes? ¿Cuál es tu promoción? Y listo, estamos en el Followazo.
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0: cantando a la María. Primera vez que la escucho así cantar con tanta pasión.
1: Tenemos Lala.
2: Así es.
1: Y de la vida también.
2: No, mentira, mentira.
0: 10 de la mañana, 16. Recuerda, estamos en este lunes de emprendimiento. Lunes para organizar la semana, para producir. Hay que tener billetito para el feriado que se viene.
2: ¡Oye, feriado! ¡Me gusta! Pero me asusta porque no hay plata.
0: Ya la semana pasada te fuiste de viaje, ¿no?
3: Ya fue fin de mes. Ya fue fin de mes. Deberías tener plata para el feriado. Nada que andas chiro.
2: Bueno, y si
0: el Polo Guaso, recuerda, consiste en promocionar tu emprendimiento, tu negocio, tu local, pero eso sí, debes de decir qué ofreces, qué vendes, en qué parte del país, en qué ciudad, ¿no es cierto? Ya. Y tus redes sociales.
2: Muy bien, vamos con el Polo Guaso de Tropicálida. Tenemos ahí resaltada la tropinota. Ok, entonces, porque también, oye, el vendo la casa y también alquilo una casa.
0: Alquila y vende, ¿no?
2: Puede ser.
0: Arroba Ana María Verde Soto para que puedan ver la bonita casa que vende ahorita.
2: Y está incluido todo, muebles, aire, cocina, todo lo que van a usar.
3: Están listos para ir a vivir.
2: Así es.
0: Solamente alquiler, para que ya la saques cuarto aparte a tu amorcito.
2: Exacto, alquiler o venta.
3: Ponte
2: de la
3: pila
2: casa.
3: DJ Daki.
2: A ver qué dice la people.
0: Ya se está haciendo hueso eso, sí sabes, DJ Daki. Vamos al aire, hola. Está
3: haciendo caldo de pata.
4: Hola, Tropicalia.
2: Hola.
4: Yo me llamo Denis y soy la dueña de Michedrin. Yo vendo micheladas. Realmente es la esencia de las micheladas. Tú colocas la cerveza
2: de tu preferencia, tu favorita.
4: Esto es esencial. Y el complemento a tus cervezas. Yo lo llevo a domicilio en todo Guayaquil. Hago envíos a todo el país.
0: A domicilio y pedidos a todo el país.
4: Y tienen que probarlas. Es la esencia de la michelada.
2: Degustación, dicen los
4: clásica,
2: chicos.
4: Clásica, mango y maracuyá.
2: Degustación.
4: Un beso y saludos a todos los oyentes.
3: Socio, se te hizo agüita la boca. No lo niegues, se te hizo agüita.
0: Me imaginé con salsita y pimienta.
3: Con todo. La maracumango, un solazo, mijo.
2: Dios la

0: redes sociales?
1: No, dio las redes sociales.
0: Y las redes sociales, pues, mamita, las redes sociales, ¿cómo es?
1: Aquí la gente, si no sabes... Si no sabe de pronto la pipa, las redes sociales, ¿no?
0: Redes sociales. Aquí los chicos quieren saber cómo te siguen, cómo quieren ver el producto. 099-469-6999.

0: 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Aquí con mi hermano escuchando Tropicalia a todo volumen. Héctor, hágale.
1: Saludos, saludos desde Quito, Ecuador.
0: Vía Nono, vía Nono.
2: Es que están como raro.
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0: ¿Qué dice la people? Las gracias por el guaso, promocionando las redes sociales. Emprende y vamos, promocionate aquí en Tropicálida. Hola.
1: Hola. 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
2: Me gusta.
0: ¿Sabes que tenemos una amiga que en cambio ya le decían colita feliz?
2: ¿Colita? ¿Por qué?
0: Porque así era el emprendimiento de ella, vendía también las mascotas y todo eso, ¿no?
3: Tengo una conocida. ¿Ya? Que su porque colita es feliz.
0: Porque los animalitos, más que todos los perritos, cuando están alegres, mueven la colita,
2: la
0: ¿no?
2: Cola.
0: Así es. Yeah. A ella le decían por eso colita feliz. ¿Ah?
3: En cambio, mi amiga era feliz con su cola. Hacía lo que quería con
2: yo
3: ella.
2: Pensé que estaba vendiendo la cola.
0: No, no, para nada. ¡Ay! Estamos de emprendimiento. Tropinota al aire. ¿Qué dice la people?
4: Tropicálida aquí viajando desde Quito a Ambato. Ahorita que le escuché.
2: Este huevito.
4: La publicidad de. De Michedrin, qué bestia, eso es una locura, es una locura. Yo sabía traer a Quito por galones para revender. Es espectacular esa nota.
0: Tiene buena referencia entonces la amiga que vende estos coctelitos, ¿no?
2: Pero se olvidó de dar el correo,
0: las redes sociales. Ajá. Bueno, saluditos para quien la people de esta manera envía sus tropinotas.
5: Saludos Tropicálida desde aquí en Quito, Valle de los Chillos, de Bodega de Bandejas, Sedemi, para mi amigo el Gordito.
0: Ahí está la alegría de la mañana del lunes. Actívate con la...

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0: en la mañana, 10:48. No te entretengas, por favor, vamos. A veces el chisme es bueno en la oficina, pero hay que trabajar, hay que producir.
1: Por supuesto, pero oye, lo peor de todo es que te dicen y te dan la mejor parte. Y sabes que te cuento y viene la de recursos humanos. O viene la jefe.
2: O el jefe.
1: Oye, ay, que se queda, por ese supuesto. Se queda la mitad del chisme, pero para eso está el WhatsApp.
0: Bueno, estamos en el Follow WhatsApp, la People Emprende, y de esta manera promociona sus redes sociales. Hola.
3: Buenos días, queridos fiel oyentes de Tropicalida. Queremos desearles un hermoso y bendecido día y queremos promocionar el local de mi hermana, que estamos ubicados en la ciudad de
4: Otavalo.
0: Otavalo, esto va para Otavalo.
3: Okay. En la plaza El Arrayán, mi hermana tiene una cafetería.
4: ¿Ya? Se llama Cafetería Mael.
3: Wow. Cuenta con distintos platos. No se olviden de visitarnos y seguirnos.
1: ¿Cómo?
4: En las redes sociales.
3: ¿Nos encuentran cómo?
4: Cafetería Mael.
0: Cafetería Mael.
1: ¿Qué? Ahora
0: en
1: Otavalo.
0: Cafetería
3: Mael.
0: Perfecto, gracias. Me gustó ese asistente. Bueno, ¿quién más promociona sus redes sociales, su emprendimiento? Buenos días.
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0: Súper sencillo, Ana María. Antojitos. Bien.

0: de amor en redes sociales.
1: Ya estoy siguiendo la cafetería, bonito. Oye, bien bonito. Lindo, sí, muy lindo. Ok, así es fácil. Participas en el followazo y subes en seguidores.
0: Vamos, es lunes de emprendimiento.

0: nosotros avanzamos, son las 10:55. Y ahora sí, vamos a hablar acerca de algo
1: muy familiar, porque sí, a ver, ¿quién no ha visitado la casa de mamá un fin de semana con la familia? ¿Quién no ha visitado la casa de la abuela?
0: Claro.
1: Donde se reúnen todos a conversar de cosas bonitas, incluso los primos a socializar.
0: Oye, y hay casas que no han sido remodeladas, pero en todo caso, pues tú entras allá. No tengo. Y tú entras allá y justamente ahí encuentras cosas, como por ejemplo, hasta hace poco, antes de remodelar la casa, sabes que me llama mucho la atención, entrar a la casa y encontrar los esquineros. Esos esquineros en donde colocabas ahí, iban a una fiesta, los 15 años y todo, y
1: los
0: ahí te regalan.
1: Los recuerdos.
0: Claro, los famosos recuerdos.
1: Los recuerdos, bueno, si creciste visitando la casa de tu abuela, seguramente recuerdas esas repisas de maderas llenas de figuritas, de porcelana, fotos familiares, recuerdos de viajes y, por supuesto, el infaltable florero, ¿ah?, que nadie podía tocar.
0: ¿Te acuerdas de ese florero que era de colores? Claro. De vidrio, de color.
1: Y es más, en ese aparador, en ese ropero o aparador, ahí guardaban también ciertos juguetes que solamente te lo daban una o dos veces al año para que juegues un ratito y no lo podías bajar de la cómoda.
0: Así es. Pues esas repisas tradicionales están cediendo su lugar a una nueva tendencia. Ahora, ¿cuál es la nueva tendencia?
1: Los paneles flotantes.
0: ¿Ya?
1: Bueno, a diferencia de los muebles de antes, estos sistemas se fijan directamente a la pared, esconden los soportes y dan la impresión de que están prácticamente flotando, ¿no? En el aire, ¿no?
0: Yo tengo uno de esos. Yo compré uno de esos, pero no aguanta mucho. A lo menos el mío. No sé si me lo instalaron mal.
1: Te instalaron mal.
0: Le puse dos, tres libros y ¡pum! Se vino abajo.
1: Lo que pasa es que tú también tienes una enciclopedia. además de verse modernos, ayudan a ahorrar espacio, hacen que los ambientes luzcan más amplios y facilitan la limpieza, por ejemplo, la parte de abajo.
0: Claro, porque ya te dejan ahí, o sea, dejan el piso completamente libre para que hagas de trasear todo eso.
1: Y eso es una ventaja para quienes limpiamos, ¿sí o no?
0: Claro, quienes limpian la casa. Ahora, como los robots también aspiradoras, que ese es otro que se echa una tendencia, los robots esos redonditos que van y limpian. Ahí cabía, pues, muy bien. Eso sí, hay algo que no cambia. ¿Qué es lo que no cambia?
1: Bueno, pues sea la repisa de la abuela o en un elegante panel flotante, siempre habrá ese rincón reservado para la foto de la familia, ¿sí o
0: así
1: no?
0: Así es.
1: Los recuerdos más queridos y ese adorno que nadie sabe de dónde salió, pero que lleva décadas ocupando el lugar de la casa.
0: Oye,
1: no le toques ese florero a la abuela.
0: Oye, cosas antiguas que hay en casa, por ejemplo, también yo recuerdo que en mi casa había, ahorita ya no, el famoso... donde guardo

0: Claro.
1: Ah, pero con vidrio,
0: pues. Ahí tenía la abuela, pues, full adornos. Tenía piso exclusivamente.
1: Los adornos.
0: Solamente para los adornos de los que te daban en las fiestas, de quinceañeras, matrimonios.
1: Los bautizos y todo
0: bautizos.
1: Eso.
0: Bautizos.
1: Ya, en la parte de abajo estaban los platos. Ahí se vienen las tazas, los platos, todo bien ordenadito.
0: Pero solo de adorno, porque cuando alguien llegaba de visita, le sacaban un vaso plástico.
1: Bueno, a ver, vamos a recordar entonces, en tu casa había
0: eso. ¿Qué recuerdas de ese objeto, de pronto, en el aparador de la abuela?
1: Fíjate, ¿sabes qué? En los esquineros también había, aparte en mi casa había el esquinero y ahí le ponían ese famoso tapete que yo no sé dónde lo, no sé si lo hacían o se lo regalaban en los tapetes, que eran de color blanco, o colocaban encima del televisor los tapetes, ¿te acuerdas?
0: También. Así que vamos a recordar estas cosas, 0994-69-6995.

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4: En el inicio de la fecha 23 en la Liga Pro, Libertad Fútbol Club hizo respetar la casa y no tuvo piedad de Orense, goleándolo 3-0. Mientras que el sábado la pelota rodó intensamente en tres estadios, Manta 1, 2 Muchurruna, el Ponchito dio el golpe de visitante en el Jocay, Universidad Católica 5-0 Técnico Universitario, Baile de la Chatoley, una paliza contundente en Quito, Emelec 0, 2 Aucas, golpe de autoridad del Papa Aucas en el Capuel, superando a los eléctricos, domingo de alta tensión, Independiente del Valle 1-0. Deportivo Cuenca, el líder no afloja. Macará 2, 1 Guayaquil City. Los celestes sufrieron, pero amarraron 3 puntos valiosos en la Tacunga. Leones del Norte 1, 1 Barcelona Sporting Club. Final dramática en Ibarra. Hoy la fecha continúa con Liga de Quito Delfín. Y así vivimos intensamente la Liga Pro en este 2026.
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1: De salsota de musicota para esta mañana del lunes. Y mi querida Nela, gracias por compartir esas fotografías. Ella guarda muchas cosas de porcelana.
2: No, pero espérate, eso es vintage. ¿Ya? Eso es muy diferente, porque al parecer, confírmame, Nela, si eres de pronto coleccionista.
1: Vamos a escuchar mejor la tropinota.
2: A ver,
1: que nos
2: ¿qué
1: dice?
2: Me encantó. Oye,
3: hola,
2: muy lindo.
3: Queridos de Tropicálida. Yo no soy abuela, pero me encantan todas las cosas de abuela. Las tazas, los platos, las vajillas.
2: Es vintage.
3: Poner la mesa, eso, homenajeándote cada día, porque cada día hay que homenajearse, ser feliz. Bien. Y escuchar Tropicálida.
2: Gracias.
3: Porque yo escucho Tropicálida.
1: Gracias, Nela. Y sabes una cosa, estoy lindo. Contando más o menos de las fotografías que nos envió. Por lo menos tiene que ser unas 100, 150 porcelana.
2: Yo, confirma por favor, porque lo tiene tan organizado que me parece como que...
1: Que no es abuela, dice ella.
2: Hermosísimo. Yo en ese aspecto, muy diferente, pues mi mamá no las tenía así, perdóname. Era de madera, era torcido, era chueco, eso le ponía ahí. O sea, no como ella lo tiene.
1: No, pero en ese tiempo era lo más clásico.
2: Claro.
1: Lo más extravagante que podía haber
2: claro,
1: en una casa.
2: Acá lo de ella, lo que vemos en la fotografía que nos manda, tres fotos nos envió, hermoso, eso es muy diferente. Es como que voy a un, no sé, como que voy a un centro comercial y me encanta. Así lo tiene ahí organizadito, lindo.
1: Por eso le preguntamos a la People, ¿qué recuerdos tienes del aparador de tu abuela?
2: ¿Eh? Ese aparador que no dejaba que nadie lo tope.
1: Uy,
2: y que tampoco
1: intocable.
2: No lo utilicen. Claro. Bueno, sigamos con muchísimo más. Mientras tanto, sigue enviándome tu tropinota, cuéntanos.

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0: que Cristian nos escribe una tropinota y dice que por favor le ayudemos en un servicio social porque el abuelito de él ha desaparecido, está perdido.
1: ¿Ya? Oh, ¿por dónde fue?
0: Así es, bueno, te cuento, viste camiseta polo blanca, pantalón negro de tela y zapatos negros con franjas tomate.
1: Él, ¿por dónde?
0: La última vez que fue visto, se perdió más o menos el día lunes 27 en la parada de la troncal 1 del Guasmo Sur, sector El Pedregal. Sí, él lamentablemente dice que él pierde el conocimiento y no ha vuelto a casa y desde el día lunes 27 que alguien lo vio por ahí. Pero qué importante es tomar ciertas recomendaciones para cuidar a nuestros adultos mayores.
1: Ahora, perderse en la calle puede ser una experiencia angustiante para cualquier persona, pero el riesgo aumenta cuando se trata de un adulto mayor, pues especialmente si presenta problemas de memoria o alguna enfermedad como el Alzheimer.
0: Claro, y sabes, Ana María, que por ejemplo en esta parte especialistas recomiendan tomar medidas sencillas para marcar la diferencia. Por ejemplo, es importante que la persona lleve siempre una tarjeta o de pronto una pulsera con su nombre y un número de contacto si es necesario para cualquier información si se pierde.
1: Claro, también es recomendable que salga acompañado cuando visite lugares desconocidos o muy concurridos. Si acostumbra a caminar sola o solo, conviene también establecer rutas habituales y horarios definidos, además de mantener una comunicación frecuente con familiares.
0: Recuerda que hoy en día un teléfono celular con ubicación activada o de pronto un reloj con GPS también pueden ser grandes aliados para localizar rápidamente a tu ser querido.
1: Claro, a esa persona que tanto quieres y que se extravió. Y ahora, un consejo que nunca está de más: conversa con tus vecinos, de pronto con las personas del barrio, comerciantes.
0: Con la de la tienda,
1: Ellos pueden convertirse en una red de apoyo y alguna vez un adulto mayor se desorienta, pues ellos podrían ayudar.
2: Yo creo que con tanta tecnología que existe hoy en día, puedes ponerle un AirTag en la ropa o en cualquier prenda que literalmente no lo sepa él,

0: localizarlo de manera efectiva.
1: Como lo que dijo Ana María, por ejemplo, hablar con los vecinos. Por ejemplo, mi abuelita hace muchos años estaba perdida, estaba a la vuelta de la casa. Y una vecina pasó, venga señora, y la llevó a la casa.
0: Claro. Entonces, si es por mi barrio, le digo a la mulata y todo el barrio sabe.
2: Claro.
1: Bueno, recuerda que la prevención, el acompañamiento y la atención son las mejores herramientas para cuidar de nuestros adultos mayores.

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2: Recordando cosas que tenía tu abuela o tu mamá en el aparador de la casa. Aquel aparador que no te dejaba tocar, ¿sí o no?
3: Y nadie, así lleguen visitas, esos platos y esas tacitas, ahí
2: la porcelana, no las... de pronto los recuerdos eran intocables.
4: ¿Sabes qué también me causaba curiosidad?
3: ¿Qué?
4: No sé si ustedes tenían, esa era de metal, pero ¡ay! Ahí metían las agujas. Era de galletas.
2: Ah, sí, un tarrito.
4: Un tarrito, un tarrito redondo. Era de galletas, y ellos a veces guardaban dinero también.
3: Ah, sí, ¿verdad?
4: Los revuelos.
2: Incluso estos tarritos también los utilizaban en las tiendas, las abuelitas, claro, así mayorcitas, que atendían las tiendas para poner ahí los productos, ¿verdad? Y galletas o cosas así, ¿no?
4: Ese me daba siempre curiosidad, y nunca había galletas.
2: Bueno, y tenemos la tropinota de Mónica, lo que recuerda de la casa de la abuela.
5: Lo que yo recuerdo del aparador de mi abuela es que ella ahí guardaba todos los recuerdos de los bautizos, de las primeras comuniones, de las matinés, de los matrimonios de los tíos, de las tías, de los primos, de las primas, de todo el mundo. Y pues esos recuerdos antes eran con tú.

0: eran muñequitas, eran representativos de lo que se estaba celebrando.
1: Y pobre que le toques ese recuerdo o esas cosas a la abuelita.
2: Ella me recuerda algo que dijo el tul. Claro, ponían el tul y ponían una tarjeta chiquitita ahí, que era con color amarillito, ese de color amarillo, que eso que brilla. Eso ahí decía, recuerdos de la boda de no sé cuánto.
1: Pero ya casi no dan recuerdos, ¿no? De las quinceañeras.
2: Oye,
1: si hasta
2: la torta es falsa, todo es falso. Ah, que tú vas a la torta. El otro día yo pinché, quise darle ahí un lengüetacito. La torta era de cartón.
1: Solamente para la foto, nada más.
2: Así es. Bueno, son las 11:50. Sigue enviando tu tropinota. Cuéntanos en dónde te encuentras, en dónde estás. Recuerda que a las 5 de la tarde, la máquina del tiempo de Tropicálida, a las 5.

0: Aquí están los recuerdos de la casa de la abuela, Pepe. Excelente mañana, buenos días.
1: Y no sé si ustedes recuerdan que cuando hace años atrás, siempre se han puesto los novios encima de la torta y todo eso. ¿Ya? Pero mi abuelita tenía siquiera una docena de esos muñequitos de los novios.
0: Que siempre... ¿Sabes una cosa? Quien se llevaba los muñequitos de arriba de la torta eran como quien dice los preferidos, los novios.
1: Siempre, siempre se los venían ganando de matrimonios que los invitaban, pues, ¿no? Y bueno, y aparte de eso, también no sé si recuerdas, Anita María, que anteriormente a las niñas les compraban las cajitas, las afamadas cajitas musicales que venían, claro, en diferentes diseños.
2: Yo tenía
0: unas de carrito de pronto.
1: Bueno, llegaron el resto de los nietos de mi abuelita, de esas cajitas musicales ya no queda, pero ni siquiera recuerdo. Todita las dañaron entre mis primas y primos y todo eso. Oye,
0: gracias, Pepe, por compartir tu experiencia, tu historia.
2: Sí, sabes que ahora que recuerdo las cajitas, también cuando yo recuerdo que mi mamá utilizó, y ahí no alcancé, a esa época. Había una bola que parecía una piña. Tú la destapabas y era un talco que tenía como una esponja.
0: Ah, sí, también. ¿Verdad? También, yo era el menor de mis hermanas y tenía que ver todas esas cosas.
2: Bueno, mi abuelito, mis tías, yo recuerdo que iba a la casa de una de ellas, se ponían talco y se quedaban blanco el pecho. En ese era como una piña, no sé, era redonda, blanca. Tú destapabas y había una...
0: como talco por dentro,
2: era,
0: ¿no?
2: Era talco, pero una esponja ahí que metías la mano. Oye, qué cosas, ¿eh? Bueno, casi
0: los tiempos han cambiado.
2: Bueno, el tiempo sigue avanzando mientras tanto. Continúa con Tropicalidad.
0: Ya viene Salsa a la Carta. Gracias, DJ Henry Cobos. Buen provecho, people.

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ese algo sin explicación que une dos vidas en un solo corazón. Vean esa, con esa frase voy a empezar esta jornada y dándote la bienvenida a ti, querido salsero, salsero enamorado. No sé por qué los lunes son así como que más enamorados. Oye, es que los lunes tú llegas a tu trabajo como con un sentimiento de culpa, como diciendo, ¿por qué

hice eso ayer. Aplica para todo, para todo, para todo. Entonces llega como con un sentimiento de culpa. Bueno, pocos son... Bueno, no vamos a poner la cantidad. Algunos llegan con el sentimiento de culpa, otros llegan felices porque concretaron ese fin de semana. Y otros definitivamente, como dicen algunos, perdieron la relación, perdieron esa confianza. Hay muchas burbujitas en el ambiente, hay cositas por decir, se quedaron solteros, pero bueno... Nos vamos de inmediato a tocar los temas necesarios para que tú lo puedas combinar con esta clase de salsa que te presento diariamente aquí en Tropicalidad. Yo soy la mulata, mi amor. Quedo contigo hasta las 2 de la tarde. Tú me dices y yo te digo. Vamos viendo entonces quién dice lo primero al 099-469-6999.

0: canciones que definitivamente pasa el tiempo y tú te logras enganchar más con la letra. Este es el caso de esta canción de Johnny Rivera, por eso ahora está conmigo, porque le di algo más, ¿sí? Tal vez lo que tú le estabas dando no era lo necesario para que se enganchen esas dos almas. Y llega una persona y con solamente una palabra o una acción, porque a veces decimos, solamente necesito una acción para ahora sí entender que eso sí es real. Y llegó esa persona y con solo una acción logró que realmente ese corazón que estaba herido, que estaba buscando algo más, logre engancharse. Y eso es lo que muy pocos pueden hacer. He visto algunos que dicen, ese tal cual, eso fue mío. Es verdad, se jactan de decir, este pechito, este, sí, ese pasó por mí, yo soy el que no quiero, pero ella me ruega. He escuchado nomás, fila. Vamos contigo, Ecuador, 12 horas con 19.
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1: Bueno, hace un momento daba un comentario acerca de que a veces los hombres, bueno, también las mujeres, y aquí tengo que ser así como que imparcial, siendo yo mujer y obviamente que voy a defender a mi gremio, ¿no? Pero también yo sé perfectamente que a nosotras en la boquita a veces no se nos cocinan las cosas y uno pues las comenta, las dice, ¿no? A menos cuando se trata de hombres, nosotras vamos diciendo, y a veces no es que te jactas en decir, sí, fulanito, sutanito, ay, sí, ese fue mi novio, estuvimos tanto tiempo, no, o sea, sino que también aplica para hombres y para mujeres. Y yo, de aquí nace una pregunta, ¿quién es más bocón? Le voy a dejar puesto ese término, ¿quién es más bocón, las mujeres o los hombres? ¿Quién vocifera más cuando se trata de pareja? Cuando puse el ejemplo de que creo que todos hemos, tanto hombres como mujeres, hemos sido testigos de que en algún momento alguno del grupo dijo, fulanita de tal pasó por este pechito. ¿Sí o no? El siempre en un grupo hay el típico que vocifera de que las buenotas del colegio, de la universidad, de la empresa han pasado por sus manos. Pero yo también he escuchado mujeres que han dicho, oye, ay, es que ese man quiere conmigo, pero yo soy la que no quiero. Ay, no, ese man me molesta. Ah, no, ese man sí que me insiste. Pero ya. O sea, ¿quién habla más? ¿Los hombres o las mujeres? Pilas, ahí te dejo el dato, ahí te dejo la pregunta, te dejo la incógnita para que tú me lo digas. Alguna tropinota de voz, pero me vas a contar alguna historia pequeñita, por favor. Dice, ah, mira lo que dice David, a las mujeres no les gana nadie. No, ahí sí te equivocas, porque yo sí pienso que es como que de igual a igual, pero quiero que me presenten argumentos. Me presentas argumentos, por favor. Alguna pequeña historia que tú hayas visto. Por ejemplo, yo sí fui testigo en algún momento de una persona que decía, ay, sí, esa fulana de tal, ya hace rato, dice, ya, pero no me gustó. Él se había estado con todas las peladas del curso, esto fue en la universidad. Así que bueno, vamos a ver qué me dice la people, si son más habladores, los hombres o las mujeres.

0: Marta.
1: No tengo culpa, no tengo motivo, no tengo razón. Bueno, señores, mulata, le echaste algo al avispero y empezaron. Vamos a ver, Oli.
2: Hola, mulatita, ¿cómo estás? Buenas tardes.
1: Yo súper que bien, amor.
2: Gusto saludarte en este nuevo inicio de semana.
1: Un besito para ti.
2: Con respecto a tu pregunta, mulata, por lo general, los hombres.
1: ¿Ya?
2: Yo soy varón, pues yo soy hombre. Por lo general, los hombres son los que más hablan de las mujeres. Que todo por ego, por orgullo, pero muchas veces esas situaciones también conllevan a un problema. Que no todas las mujeres van a aguantar que hablen de ellas, ¿no?
1: Ajá.
2: En este caso, pues, es lamentable que los hombres siempre traten de por ego, por orgullo, decir, bueno,
1: fulanita,
2: la mamá vaciló conmigo, estuvo conmigo.
1: Eso, gracias por tu comentario, ahí me lo dijiste todo. Por este lado, ¿quién está?
3: Yo creo que los dos por igual, pero...
1: ¿Ya? ¿Por qué?
3: Siempre hay hombres y hombres y mujeres y mujeres.
1: Ajá.
3: No le gustan hablar.
1: ¿Ya?
3: Yo por decirlo, tengo una historia.
1: Ya, vamos.
3: Cuando estábamos con mi actual esposa, por así decirlo, antes, hace 4 años más o menos. Yo era el colágeno de ella.
1: Ya, tú eres el
3: colágeno.
1: Ella
3: me contó que con sus amigas...
1: Todas te querían.
3: Le gustaba hablar de que se comía un buen colágeno.
1: Ah, ya.
3: Por eso digo que hay mujeres y mujeres y hombres y hombres.
1: Bueno, una cosa también es estar en el grupo de amigas y conversar, pues ahí, ¿no? Un poquito, sin nombres, sin nada. Pero yo he escuchado, yo he visto... Cuando algunos caballeros han dicho, fulanita acá, de tal, pasó por este pechito. O sea, lo dicen con nombre y apellido y hasta cuentan las cosas. O sea, eso es diferente, creo yo, ¿no? Vamos a ver, sigue respondiendo mientras lo combinamos con salsita.
4: A las 9:43 nació Simón.
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1: Una de mis canciones favoritas, sobre todo la historia que narra Willy Colón en esta canción. Linda, linda, me encanta todo, todo el sentimiento, todo el sabor que le pone. A ver, quiero saludar a Ricardo Rodríguez, parece que me dice Ricardo Rodríguez, que estás en la empresa Improel, escuchando Tropicálida, también a

0: Mis bellos en Salitre, gracias, me van siguiendo, qué rico. ¿Y quién está por aquí hoy? Hice una pregunta, ¿quiénes son más habladores, los hombres o las mujeres? Los salseros responden.
1: No, nada que ver. En ese sentido, el hombre es mucho más jocón.
0: ¿Ya?
1: Nosotros las mujeres tenemos la capacidad de, digámosle que es comer.
0: ¿Ya?
1: Y comer callado, porque así comemos dos
0: así
1: veces.
0: Así es, y nadie se entera.
1: Nuestra dignidad está en juego delante de toda la gente. En cambio, la dignidad del hombre es, se eleva más.
0: El que se come más.
1: Su ego de hombre se eleva más cuando tiene que demostrar o quiere hablar de que se ha comido un buen plato fuerte. ¿Sí?
0: Okay.
1: Entonces, en ese sentido, las mujeres reímos, callamos y confesamos a quienes tenemos que confesar y punto. En cambio, al hombre le cuesta nada decir y quedar bien delante de toda la gente que es el más.
0: Ya, gracias hermosa por tu comentario. Javier, ¿cómo estás?
2: Mulata, ¿cómo estás?
0: Yo súper que bien.
2: Buenas tardes, yo escucho Tropical.
0: Qué rico,
2: y salsa
0: rico.
2: La carta.
0: Eso.
2: Mulata, respecto a tu pregunta.
0: A ver.
2: Yo tengo un pana que ese man le gustaba gloriarse de la mujer,
0: ajá,
2: de las mujeres. Decía, sí, esa man, yo me la vacilé, me la comí y todo.
0: ¿Ya?
2: Oye, tanto fue el pecado del man que se hizo de una de ellas. Y entonces ahora el man, como el avestruz, esconde la cabeza porque le da vergüenza saber de que
0: él anduvo
2: todo eso
0: hablando
2: le dijo
0: de ella
2: a los panas y ahora andan con una de ellas.
0: Diosito santo, ahí, para que vea. Déjame saludar a Fernando Fuentes, un abrazo también para Maite Liz, un besito. Ámbar, estás cumpliendo años el día de hoy, qué chévere.

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0: Historias que se marcan detrás de esa lengüita, por decirlo así, ¿verdad? A veces hablamos de más y no sabemos lo que puede estar pasando en la mente de las personas que nos están escuchando o que son, bueno, que son testigos de esa conversación. Nos cuenta Sebastián, ¿cómo está Sebastián? Y nos deja una historia, ¿cómo andas?
1: Yo escucho Tropicálida, mulatita hermosa acá, escuchando Salsa a la Carta. Divertido el tema de hoy.
0: A ver, bueno, cuéntame.
1: Eso, por naturaleza, todos sabemos que los hombres somos un poquito fanfarrones, que nos gusta estar hablando, que sí, que no sé qué, que no sé cuánto, aquí, que allá, que escucho, no la encuentro. Oiga, pero yo conocí una chica, tengo una amiguita. Ay, esa muchacha es peor que el hombre. Para esa muchacha, vea, no había hombre que no haya pasado por las manos de ella, según
0: y
1: ella.
0: No te puedo creer. ¿Cómo sería?
1: Ella tuvo un pito grandote porque resulta que un día entre copas y copas por allá citas,
0: ¿ya?
1: Sale diciendo ella, ¿no? Que sí, que X había pasado ya por las manos de ella, y estaba pues ahí la esposa de este tipo.
0: ¿Ya?
1: Entonces se le armó. Arrastraron a la pobre amiga. Ahí se le acabó el cuento de estar hablando mal de las personas. Ajá.
0: Gracias por tu comentario, Sebas. A ver, por aquí alguien me había escrito. Dice, Bella, ¿cómo estás? Como hombre te diré que a nosotros no nos gana nadie cuando de jactarnos se trata. Es como si nos sentimos más macho. Alfa dice, cuando tenemos una lista larga de cuántos pastelitos nos hemos comido. Ok, bueno, si tú lo has dicho, sigue respondiendo. ¿Quién es más hablador, el hombre o la mujer? Hola, Color Chris, gracias por tu regalito. Color Chris Merchan eres tú, ¿verdad? Un besito, que está en mi transmisión de

0: Bueno, y sonando esta canción de fondo y escuchen el mensaje. Mulata, ¿por qué me haces llorar tan temprano con esa canción? Adiós, amor, me recuerda a una relación donde lo di todo y solo recibí desaires y traición. Hay canciones que fueron hechas para contar nuestras historias. Yo estoy de acuerdo contigo. Para contar nuestra historia, dice, sin tú haberle pedido al escritor o al productor de esa canción, póngale esta letra, simplemente que llegaron y se encajaron en base a lo que a ti te ha pasado. Gracias por ser parte de Tropicalida y por estar conmigo en este almuerzo delicioso.
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1: 12 con 59 minutos.
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cuento que en la cooperativa Río Amazonas, en la línea 118, vas escuchando. Un abracito para la unidad 1483, dice, estamos en sintonía desde la Flor del Bastión a full volumen con Salsa a la Carta. Y estas canciones que yo sé que tú vas coreando y que vas ahí en esa melancolía, viendo pasar todo en el vaivén del carro, ¿sí o no? Vas coreando estas canciones. Saludos para Edgar, un abrazo para ti. Gracias por ser parte de mi live. Por aquí me estás escuchando. Dodis González también. Besitos. Excelente almuerzo. Comparto contigo ya a la 1:00 p.m. con 5 minutos.

0: Carlos Lojas, me estás escuchando. Gracias. En la Estacada Familia, así se llama, Estacada Familia en Los Lojas. Esto es Daule, ¿verdad? Un besito, gracias por ser parte de Tropicálida. William, un besito para ti también. Nelly Chicaiza, disfrutando, dice Mulata, por favor, envíanos un saludito a los cuencanos que te vamos siguiendo en todos lados. Bien, vamos a escuchar tropinotas de voz acerca de la pregunta: ¿quiénes hablan más? ¿Quiénes vociferan más? ¿Quiénes se jactan de decir, la que va allá, fulanita, yo fui el macho de ella, pasó por este pechito? Vamos a ver.
1: Hola, buenas tardes. A tu pregunta, a lo que estás refiriendo.
0: Ok.
1: La verdad te voy a decir que yo fui uno de esos hombres que sacaba pecho, que toda mujer que pasaba, con mis panas éramos que hablábamos y era que yo era el que hacía como que fueran trofeos las mujeres.
0: Ok.
1: Pero a mí la vida me dio una lección. De la persona que menos pensé, me enamoré y ahora yo soy el que cuando mis compañeros, mis panas me invitan a vacilar, a tomar, ya no lo hacen porque dicen que yo totalmente cambié. Tanto que hablaba que yo era el duro, el de esto, lo otro, cambié totalmente y ahorita

0: enamoré de mi esposa que tengo ahorita, mi pareja. Y
1: te va a sufrir.
0: No salgo.
1: Ok, cambiaste totalmente porque te enamoraste. Fue Javier.
2: Saludos, Tropicalidad. Saludos, Molatita. Te cuento y escucho todo lo que hablan los supuestamente caballeros.
1: ¿Ya?
2: El hombre, mientras tiene una sola mujer y la cuida y la conserva, ese es el verdadero caballero.
1: Ok.
2: Y todos los que están hablando, esos son unas personas sin mente, ellos no nacieron de una mujer, entonces no tienen por qué hablar así de una mujer.
1: Pero bueno, sucede, mi amor, tú, en tu caso, y realmente si tú no lo haces, qué chévere, ¿verdad? Pero sí, sí sucede, algunos, ¿no? Por eso hicimos la pregunta, para saber un poco más, ¿no? De quiénes son los que hablan más. Vamos contigo, lo... Lo seguimos colocando en la hora del almuerzo, y este tema me pedías, ¿ok? Me dediqué a perderte.

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1: Bueno, el Club de Reporteros me está dando una información acerca, pues, de un taponazo que tendremos en alguna vía. Vamos a escuchar. Buenas.
2: Reportamos Mulatita, vía La Costa, sentido Guayaquil Chongón.
1: Ok.
2: A la altura de Puerto Hondo están trabajando en la vía y hay un caos vehicular.
1: Híjole.
2: Así que relájate, sintoniza la 91.3 y escucha La Mulata.
1: ¡Eso! Gracias. ¿Quién está acá?
3: Hola, Mulatita. Bueno, yo soy bandido retirado. Yo creo que esa es una etapa de la juventud. Cuando uno ya es muchacho, es joven, ¿ya? Quiere sacar a deslumbrar la cantidad de chicas que uno ha tenido, ¿no?
1: Ajá.
3: Y como que eso le da una mayor hombría. Pero ya con el pasar de los años, uno aprende a tener a solo una y a respetarlo.
1: Okay.
3: Y pase lo que pase, a quedarse callado. Quien come callado, come dos
1: veces. Muchas veces. Exacto, si lo más bonito es eso. No decir nada. ¿Cómo es el viejo refrán? Bueno, no es refrán. Es como que esa frase popular, las mujeres no tenemos historias y los hombres, o mejor dicho, los caballeros, no tienen memoria.

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ahí me estás escuchando en un restaurante, me dices, en Durán, Mulata, pasé. Y en ese restaurante te están escuchando a full volumen. Y también un saludito para la gente de La Casca. Gracias. Escuchando salsa a la carta. Me encanta cuando combinas ese plato súper, súper especial con esa canción favorita. Como por ejemplo, me habías pedido esta canción, Atrapado en dos amores, y está sonando tu canción favorita en este lunes 3 de agosto del 2025. En los diferentes sectores comerciales también disfrutan de esta salsa deliciosa, como los lunes es costumbre aquí en Tropicálida. Por eso me encanta que me digas, Mulata, yo escucho Tropicálida.

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noche más linda del mundo la he pasado yo contigo, por eso disfruta esa noche. Por favor, que no se quede en el limbo, no. Aprovecha cada segundo, no, no sabemos si será la última noche, ¿verdad? A ver, yo voy a decirles algo. Yo no recuerdo cuándo fue la última noche linda que he pasado, de verdad. Bueno, en familia es una cosa, pues no. Con tu familia, con tus hijos, bueno, esas noches son lindas, son para pasarla, no sé, con ese sentimiento familiar. Pero esa noche con tu pareja, con esa persona especial, con ese alguien que tú quieres, que realmente tu corazón te está agradeciendo por ese momento o por esas horas que estás pasando con el gran amor de tu vida, eso es otro nivel. Ese es otro nivel, chicos. 13:51, recibo a Juan Paul con su canción Buen Perdedor.

ecuatoriano, lo tuvimos en el aniversario de Salsa La Carta. Me estoy despidiendo. Muchísimas gracias por haberme escuchado desde las 12. Yo te dejo con los chicos del Swing de la Tarde y también te hago la invitación mañana. Tu mulata desde las 5 en punto en Palos Mañaneros, ¿ok? Por ahora, pues las redes sociales, mis redes sociales.

déjame revisarte. ¿Quién me está siguiendo en este momento en mi cuenta de La Mulata Tropicálida en Instagram? O puede ser en mi cuenta de TikTok, La Mulata Tropicálida, mejor dicho, en todos lados. Pero lo que más utilizo es mi cuenta de Instagram. De hecho, ahí me puedes escribir. Déjame ver si tengo mensajes por interno. No tengo mensajes por interno. Hay muchos que sí me escriben. Pero bueno, haciéndome preguntas así, ¿cuál es el número de Tropicálida, por ejemplo? ¿Cuál es la frecuencia? Bueno, ahí sí respondo. No, mentira, yo sí respondo. Si usted me hace una pregunta que necesita saber algo de la radio, bueno, hasta les respondo si me dicen si tengo novio, si soy soltera, era casada, o sea, sí. Por eso a veces hago una cajita de preguntas para que ustedes, tú puedas responder y, o sea, puedas hacer la pregunta que desees. Yo siempre voy a estar lista para responderte, ¿ok? Entonces ya sabes, sígueme La Mulata Tropicálida en Instagram y me veo mañana, nos encontramos a las 5 en punto. Chao, chao, te dejo esta canción de Aldo Mata.

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0: Excelente tarde, Ecuador. Estamos iniciando ya un nuevo programa donde le vamos a poner swing a tus actividades. Una buena compañía se define con alegría, se define con buena vibra, ¿sí o no? Te escuchamos, te complacemos, sí, y te llevamos a los mejores eventos. Así que pendiente del swing de la tarde, mi querida Baby Luces. ¿Qué tal? ¡Excelente el lunes!
1: ¿Qué más pues? ¿Cómo estamos? Hoy, muy buenas tardes. ¿Qué tal? ¿Qué tal esta tarde tan hermosa? Primer lunes de agosto, bonita, todo.
0: Al menos en Guayaquil.
1: Al menos en Guayaquil, que no estamos pues acostumbrados a tener al menos un poquito de friecito. Hoy se sintió como que un poquito más. El sol decidió esconderse y es mucho mejor, la verdad. Yo prefiero que se esconda, que no salga.
0: O sea, se quedó Baby Luces.
1: ¿Cómo?
0: Dormido.
1: Sí, yo creo que el sol tuvo un fin de semana bien cansado y dijo, ¿sabes qué? Hoy ya me quedo dormido.
0: Oye, el fin de semana hubo bastante movimiento.
1: Oye,
0: en
1: te lo juro. Yo fui.
0: Pipo como que se acordó de salir.
1: Se acordó de salir, o no sé si fue porque era fin de mes, o no sé si
0: claro,
1: es que había muchísimos cumpleañeros. No sé qué pasó, porque fui como a 3 centros comerciales Randú, no me pude parquear porque ¿ya? había muchos. El parqueo estaba lleno. Tuve que salir y fui a uno que no sabe estar muy lleno.
0: Y también.
1: Y estaba llenísimo, Randú. Y yo dije, ¿qué pasa? ¿Será que no sé, están repartiendo algo? Y yo me perdí de eso. No, pero qué bacán que salgan, que quieran divertirse con la familia. Vi a muchas personas también viendo películas. Ay, que hay películas en estreno nuevas esas
0: semanas. También, sí, todo, de todo.
1: Aprovecharon a llevar a los peques.
0: Ya. Bueno, vamos a invitar a la People a enviar tropinotas, reporte de sintonía. Cuéntanos, ¿qué tal tu mañana? ¿Va bien el día? Hoy estamos lunes 3 de agosto.
1: Primer lunes de agosto.
0: Así es, del 2026, que se reporte la People, que está de onomástico de aniversario. Vamos a celebrar juntos esa alegría.
1: Esa,
0: ¿sí,
1: alegría,
0: no?
1: Claro, que envíen esa tropinota de voz. Y de la misma manera también le damos la bienvenida a DJ Charlie Go.
0: ¿Qué tal el fin de semana, Charlie Go? ¿Qué tal?
1: Él no habla, pero ataca.
0: No, ya lo tiene, ahí lo tiene. Ahí va, ya, va a hablar. Señoras y señores, con ustedes, Charlie Go.
2: Buenas tardes a todos. Fin de semana pasé trabajando, Susito.
0: ¿Ya?
2: Full camello, gracias a Dios.
1: Oye.
0: Cobra y guarda.
2: ¿Ah? Para pagar las deudas.
1: Randú, no sé si es que Charlie está apretando, pero lo escucho clarito, no lo escucho. Chochillo, las llevo y allá ya pagué. No, se lo escucho ya.
0: Él ya dijo, ¿acaso yo hablo así?
1: Ya, sí, ya se lo escucha de otra manera. ¿Por qué ha pasado, Charlie?
2: Nada.
1: Pero no fuerces la voz, tranquilo. Puedes hablar como tú hablas.
2: Así mi voz, oye.
1: No dejes que te haga bullying, Randú, y cambies tu personalidad.
0: Bueno, gracias, Ecuador. Vamos a ponerle ambiente, vamos a ponerle música y vamos a poner

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0: debido a factores como su sonoridad,
1: como claro, se escucha, ya.
0: Longitud y también la popularidad social del nombre.
1: Por ejemplo, estudios sobre connotaciones de nombres indican que las personas tienden a atribuir mayor estatus o éxito a nombres percibidos como clásicos o por ahí más o menos sofisticados, ¿no? Mientras que otros pueden asociarse con cercanía o simpatía, nada más. En otras palabras, el carácter percibido de un nombre depende más de la interpretación cultural que de una cualidad. Nombre, ajá, ¿no? Que es una cualidad real del individuo.
0: Pero es importante, más allá de la lista, lo importante es entender que el impacto de un nombre está en la percepción social. Por eso, okay, cuando alguien de pronto de un nombre, no vamos a mencionar para no, ¿qué te digo? Para no causar polémica, claro, de pronto claro, que este nombre sí, este nombre no. Ajá. ¿Ya? Pero hay personas que cuando solamente con el nombre que lo digan es como que wow.
1: Wow, impone. Ajá, imponente, es verdad. Entonces sí tiene mucha lógica lo que acabamos de decir, porque así como lo dices tú, Rando, hay nombres que como que pasan desapercibidos, tal vez porque siempre los escuchan o tal vez porque, ajá, pues bueno, es como muy común.
0: O más que todo lo relacionan a veces con otro tipo de apellidos y negocios y éxitos, ajá, y cosas así.
1: Claro, claro. Entonces imagínate, hay veces que les ponen un nombre gringo y el apellido es
0: claro, yo recuerdo en una película que, por ejemplo, un chico estaba enamorado de una chica, ¿no? Pero él era de buena familia, adinerado, pero muy humilde en su forma de vestir y andar un poquito más, y andaban hasta en bicicleta. Y justamente cuando va a conocer a la familia, lo quedan viendo mal. Ajá. Pero cuando dijo, ay, hijo, ¿cómo te llamas? Tal. Ah, de las empresas tal. Sí, sí, sí, es un negocio familiar. Sí, ay, ya, ¿cómo estás?
1: ¡Bienvenido! Envía tu tropinota de voz y cuéntanos cómo te llamas para ver si...

0: La Baby Luces está en Tropicalia.
1: Quédate conmigo. En algún momento, Randú, le has dicho a alguien, quédate conmigo, así rogándole que se quede.
2: Sí. Quien diga que no sería mentiroso, mentirosa, porque todos en la vida en su momento hemos pedido a nuestra pareja que no se vaya por algún motivo, ¿no?
1: No, eres migajero. ¿Ya? Sí, me he dado cuenta que eres migajero, pero quería sacarme esa duda.
2: No, para nada, imagínate que uno ya pues va en un round, ¿sí o no?
1: ¿Ya?
2: Y de pronto ya que quiera irse, no, porque ya tú no te vayas.
1: Ah,
2: quédate.
1: Pero tú porque tienes pura...
2: Es temprano, ¿eh?
1: Ah, ya, pero mira, que el primer round que has tenido parejas boxeadoras...
2: Hablando de los nombres, vamos a escuchar esta tropinota que dice el pana.
1: A ver qué dice.
3: Hola, Tropicalia. Saludos para todos los tropicálidos en este día lunes 3 de agosto.
1: Hello.
3: Y respecto a la temática, no sé, ustedes verán si es que impongo o no Pablo Barclay, mi nombre.
1: Uy.
2: Ya, Pablo Barclay.
1: ¿Ya? No cualquiera tiene ese apellido.
3: Les
1: eso
3: repito,
1: le suena
3: Pablo Fernando Barclay.
2: Pablo Barclay va con todo, por ejemplo.
1: Claro,
2: ¿no?
1: Claro.
3: Pablo... Gracias por el premio que necesito saber cuándo puedo ir a retirar.
2: Los... Perfecto, ya pero vamos imagínate... a coordinar en interno. Él es uno de los ganadores del concierto Los Reyes de la Cumbia.
1: Qué bacán. Imagínate, pero si la mamá le hubiera puesto Tom Barclay. Oye, ¿ya? Eso le sube la plusvalía full. Imagínate.
2: Los nombres dicen, de acuerdo a la nota, que abren puertas y hay otros que te la cierran.
1: Te la cierran. Si te escuchan Pablo, como que bueno, pero ya después cuando dices Barclay, venga. Bienvenido.
2: A ver, tropinota al aire, ¿qué dice la
4: people?
2: ¡Hello, people!
4: Mi nombre es Héctor Orlando. Confirme ese nombre. ¿Cómo no me lo digo? Aunque soy chino, pero confirmo el nombre Héctor Orlando.
2: ¿Se lo dices tú o se lo digo yo, Baby Luces?
1: Que se lo diga la People, mejor. Que la People se lo diga.
2: Tu nombre te habla, te cierra puertas de acuerdo a la psicología, porque hay nombres que imponen presencia, respeto, ¿no?
1: Claro, hay otros que, bueno, ya son como que parte de lo común y, pues, bueno, como que ya no le sorprende a muchas personas.
2: Del montoncito, del montoncito.
1: Sí, del montoncito. Muchos estamos agregados en ese grupo, entonces como que ya nos tienen ahí un poquito de pena.
2: Imagínate, 099-469-6999. Avanzamos con más en la tarde.
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0: La ciencia ha demostrado que los nombres no crean personalidad, pero sí generan impresiones sociales. Por eso estamos hablando de los nombres que te abren puertas o te cierran puertas, ¿ah?
1: Claro, entonces me encantaría poder escuchar a la People, así que envíen su tropinota de voz al 099-469-6999 y manden su nombre con orgullo, porque yo creo que también es cuestión de actitud, porque si tú dices, hola, me llamo Mariela Luces, no, pues ahí nadie te quiere escuchar.
0: Claro.
1: A diferencia que tú tengas un nombre así común como el mío, pero igual que lo digas con fuerza.
0: Mira, por ejemplo,
1: mi nombre es Mariela Luces.
0: Los hacendados tienen nombres de pronto ya tradicionales, ¿no?
1: Uh-huh.
0: Vicente, por ejemplo.
1: Vicente.
0: Entonces, con Vicente se escucha imponente.
1: Imponente,
0: ¿sí o no?
1: Claro, don Vicente. Imagínate también cuando cantaba Vicente Fernández. Él imponía, pues entonces imagínate. Todo es cuestión de actitud, de cómo tú lleves su nombre en alto, con orgullo.
0: ¿Qué dice la People?
2: Tropicalidad, un gusto saludarles de nuevo.
1: Yo
2: creo que es más actitud, pero a mí siempre me ha abierto las puertas. Mi nombre es Andrés Gavilanes.
0: Andrés Gavilanes, dice
1: Andrés
0: que
1: Gavilanes.
0: El nombre y el apellido le han abierto las puertas.

0: Mi querida amiga, saludos para María Dolores Mado. Te cuento que cuando la conocí a ella, más o menos hace unos 15 años, yo pensé que así era el apodo de ella.
1: ¿Ya? ¿Ya?
0: Escucha.
1: A ver.
2: Estimado, el apellido Michui no es que es tan conocido, pero abre puertas a quien lo escucha. Grábeselo bien.
0: Apellido Michui, pero le decíamos de cariño la Michui de arriba y la Michui para abajo. Yo pensaba que era apodo.
1: Te pasa, Rafael.
0: Después me enteré que era el apellido.
1: Después, no.
0: Así que saludos para mi querida Amado, escuchando Tropicálida. ¿Qué más dice la People? Al 099-469-6999. Dice, mi ñora es apellido de la Rosa Montes de Oca. Wow. Y yo quiero casarme y ponerme su apellido a ver si subo de nivel.
1: Para ver si le sube la plusvalía. Oye, es que imagínate, de la Rosa Montes de Oca. Sí, te sube la plusmalía.
0: Por
1: la
0: supuesto, claro, pega, pega.
1: Se escucha diferente, eso es algo diferente.
0: Bueno, ya viene la hora de complacerte con el WhatsAppeo. Cuéntame en una tropinota de voz, ¿qué canción deseas?

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2: 2:59.
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2: En el inicio de la fecha 23 en la Liga Pro, Libertad Fútbol Club hizo respetar la casa y no tuvo piedad de Orense, goleándolo 3-0. Mientras que el sábado la pelota rodó intensamente en tres estadios, Manta 1, 2 Munchurruna, el Ponchito dio el golpe de visitante en el Jocay, Universidad Católica 5-0 Técnico Universitario, baile de la Chatoley, una paliza contundente en Quito, Emelec 0, 2 Aucas, golpe de autoridad del Papa Aucas en el Capuel, superando a los eléctricos, domingo de alta tensión, Independiente del Valle 1-0 Deportivo Cuenca, el líder no afloja. Macará 2-1 Guayaquil City. Los celestes sufrieron, pero amarraron 3 puntos valiosos en la Tacunga. Leones del Norte 1-1 Barcelona Sporting Club. Final dramática en Ibarra. Hoy la fecha continúa con Liga de Quito Delfín. Y así vivimos intensamente la Liga Pro en este 2026.
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Oiga, un saludo para la cooperativa de transporte Pascual y a los reyes del asfalto. Espero que no, escuchándolo siempre. Oiga, para que nos ayude con una salsita llamada, esta salsa se llama Virgen.

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1: Baby Luces, estamos recibiendo tropinotas de la people acerca de los nombres, si imponen o no imponen presencia.
0: Ya nos han enviado muchísimas tropinotas de voz al 0994-696999. Hay muchos que uno se ha quedado sorprendido con el nombre o con el apellido.
1: Claro.
0: Y hay otros que, pues bueno, ya están dentro ya, de ya, desde ya, ya no hay nada que hacer. Ya.
1: Acepta tu realidad.
0: Ya hay que aceptar. Pero sin embargo dicen que les ha abierto muchas puertas y eso es lo importante.
1: Bueno, para quienes están integrándose en la señal de Tropicálida, recientemente hablamos que los nombres, de acuerdo a la ciencia, la psicología, hay nombres que imponen respeto y te abren puertas.
0: Claro, simplemente escuchándolos de una.
1: ¿Qué dice la people?
2: ¿Qué dice mi pana Randú?
1: Hola.
2: Saludos de aquí de Quito, camellando full camellando. Yo me llamo Javier. Confirme, Misú, ¿cómo vamos por ahí con ese nombre?
1: ¿Impone o no impone?
0: Me gusta.
2: Mi nombre es Javier Naranjo.
1: Ya. Se fue esa parte del audio.
0: Se fue. Me gusta. Siento Javier. Que el nombre Javier se impone. Si es como que llega a un lugar y me llamo Javier, ok.
1: Como una canción.
0: ¿Cómo, cuál?
1: Hay un rock latino.
0: Me llamo Javier.
1: Dice, no me llamo, dice.
0: Ok.
1: ¿Qué dice la people? Bueno, buenas tardes.
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1: Hola.
3: ¿Cómo está Random? Baby Luces, muy buenas tardes.
0: Olis.
3: Por favor, puedes complacer con la canción de Me gusta las mañanas, me gustas tú. Me gusta la mañana, me gustas tú. Por favor.

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1: Yo escucho Tropicalida. Muy buenas tardes. Podría complacerme con la bachatita, hermanita. Muchas gracias.

0: Alida.
1: Hora del WhatsAppeo. Ya sabes que puedes pedir la canción que desees al 099-469-6999. Si de pronto también le quieres dedicar una canción a tu amorcito, también lo puedes hacer. Pero tienes que ser bien frentero, pues le tienes que decir de parte de quién y para quién. Nada que ella sabe. Nada, él sabe.
2: Tira la piedra y esconde la mano.
1: Claro,
2: o sea,
1: nada de eso.
2: Le manda un saludo con nombre y apellido y él no quiere decir el nombre. Y hablando de nombre, vamos a escuchar estas tropinotas porque, de acuerdo a la ciencia, el nombre te abre o te cierra puertas. ¿Qué dice la people?
3: ¿Qué tal, chicos? Les saludan a Jit Betancur Sadaka. ¿Qué dicen? ¿Impone o no impone?
2: ¿Qué dice Baby Luce?
1: Yo creo que sí.

0: Buenas tardes.
1: Hola.
0: Yo me llamo Stalin Rosalino Calderón.
1: Ya.
0: Saludos desde España, Bilbao. Ahora cuando ya marcan las 22 horas con 13 minutos.
1: Perfecto, gracias. Saludos para ti, Stalin.
2: ¡Saluditos!
1: ¿Impone o no impone, Baby Luces?
2: Ya, pues te toca a ti responder. A ver, ya, pues, ¿impone o no impone, Stalin? Para mí sí. También se escucha original, ¿no? Todos tienen el nombre Stalin, entonces se escucha original.
1: Ahora, escucha esta tropinota, si impone o no impone.
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3: Lo escucho, Tropicálida. Muy buenas tardes. ¿Podría complacerme con la salsita?

0: Baby Luces, te cuento que la People está solicitando sus canciones, pero hay una tropinota que no doy con la canción.
1: ¿Ya?
0: ¿Has escuchado el tema Como Tiago?
1: ¿Como Tiago?
0: Ajá.
1: No, ¿Como Tiago?
0: Sí.
1: No, Rando, ¿con
0: Charlie Gould lo has escuchado, ¿no?
1: No, yo siento que tú vas a salir con algo mejor.
0: Ana María, ¿has escuchado el tema?
1: ¿Como
0: Tiago?
1: ¿Cuál Tiago dice? ¿Cuál Tiago?
0: Escucha la tropinota.
2: Yo escucho Tropicálida, porfa, una salsita, esa, la de Tiago.
0: La de Tiago.
1: No sé, Randu, ¿qué vas a decir?
0: Ahí va.
1: A ver.
2: Más o menos dice, ¿cómo te hago entender que nadie extrañó? Listo,
1: bendiciones. ¡Ay, muy buena! Te gané.
2: Gracias.
1: Nunca me lo hubiera esperado, pero créeme lo que así lo cantan. ¿Cómo te hago entender?

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1: Hola chicos, buenas tardes, y escucho Tropicalidad. Chicos, porfa, ayúdenme complaciendo con la música El Karma de Dayanara. Gracias.

0: receta para complacerte al 0994-6969-99. Así que trabaja con tu estilo, tu canción, tu artista favorito.
1: Súbele, súbele y también actívate, actívate, porque siempre con Tropicálida puedes pasarla súper bacán. Ya sabes, por favor, yo te puedo decir que si tú le subes el volumen y estás en un tráfico, ni vas a sentir el tráfico.
0: Te vas a sentir relajadito, ¿sí o no?
1: Claro, te vas a relajar.
0: Cuando te das cuenta, ya estás en casa.
1: Exacto. Sí, súper.
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3: Hola, muy buenas tardes. Yo escucho Tropicálida. Por favor, me pueden dar con el tema Angelito de Aventura. Muy amable, gracias.

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1: Yo escucho Tropicálida. Hola, baby. Hola, Randú. ¿Cómo están? Los saludo alegre desde Quito. Por favor, ¿podrían ponerme la canción Amor, cuánto te amo de Grupo Galé? Me gusta mucho esta canción y ya, me gusta su letra. Y es una de mis favoritas porque me identifico mucho con esta canción. Muchas gracias.

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1: Actívate y también. Me olvidé lo que iba a decir, Randú.
0: No te preocupes, no te preocupes.
1: No quiero llegar a esa edad.
0: La vez anterior, viste, por mucho reírte de mí,
1: sí,
0: que no querías llegar a.
1: Estoy riendo mucho de ti.
0: No.
1: Sí, se me fue.
0: No, pero ya hablamos acerca de el embarazo provoca lagunas mentales,
1: sí,
0: ¿no?
1: Sí, me he dado cuenta muchísimo. Si tú me preguntas qué almorcé ayer, no me acuerdo lo que almorcé ni lo que almorcé hoy.
0: No,
1: de
0: pues
1: verdad,
0: si para pagar una carrera,
1: fallando,
0: hacer la transferencia, te olvidaba.
1: No seas mentiroso, Randú. Siempre te pago. Sí me olvidaba, pero te pagaba.
0: Y eso fue hace mucho tiempo que no estabas en estado.
1: Yo
0: 099-469-6999. ¿Qué tal la tarde? La People en el centro en Guayaquil. ¿Hay trancón o no? A ver si nos reportan también cómo está el sector de las calles.
1: El clima también nos podrían reportar cómo se encuentra la capital. ¿Será que está haciendo mucho frío? ¿Será que hoy salió el sol? ¿Cómo está Cuenca también?
0: De
1: Puerto
0: pronto.
1: Viejo, Manta. Aquí en Guayaquil, pues bueno, no hay mucho sol. Pues bueno, estamos con
0: nubladito,
1: templadito, así es.
0: Vamos, envía la tropinota para complacerte en esta tu hora.
2: 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Muy buenas tardes, Tropicalidad, la ciudad de Guayaquil. Mi nombre es Julio Merlín. Julio Merlín. Así mismo, complaceme con la canción de Don Omar, Salió el Sol.

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1: Randú, papi, buenas tardes desde la capital de los ecuatorianos. Para informar a todos los conductores que hay un tráfico en la altura del Troje, de norte a sur y de sur a norte. Están arreglando la vía y un carro se ha quedado dañado en media vía, en el carril de en medio. Pilas ahí, que mi capi está a full sintonía, de la 90.1.
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0: Ay, chévere, chévere. Chévere es cuando escuchas Tropicálida. Chévere es cuando escuchas a la Baby Luces. Chévere es cuando escuchas mis chistes.
1: Chévere. Oye, cuando alguien te dice te extraño. Ah, ¿sí o no? También es chévere.
0: Te pones romántico, Randy.
1: Claro, como a ella no le dicen el extraño al principio, sí, pero ya ahora al final.
0: No, la diferencia es que a ti te lo dicen varios.
1: Ya.
0: Vieja chapa.
1: Vieja chapa, ¿eh? Hace un momento conversábamos con Baby Luces acerca de una cuestión que dicen los entendidos en la materia, ¿no? Ajá. Los científicos, los psicólogos, acerca de los nombres.
0: Acerca de los nombres, porque hay nombres que, pues, sí tienen como que, o sea, tú los dices y como que dicen, uy, a ver, ¿cómo se llama? Repite, repite. Hay otros que, en cambio, pasan desapercibidos, lo que estamos hablando desde el inicio. Y ya nos han estado enviando muchas tropinotas de voz al 099-469-6999 diciéndonos sus nombres para ver si imponen o no. Se quedan ahí al vacío, se caen.
1: ¿Qué dice la people? Lo vamos a escuchar,
0: dice?
1: A ver. 099-469-6999.
2: Jefferson León, ¿impone o no impone?
1: A ver, vamos, Baby Luces.
0: Jefferson León.
1: Jefferson León.
0: A ver, en esta vez vas a decir tú, ¿impone o no impone?
1: No, pues es tu trabajo.
0: No,

0: Nota más. Recuerda que de acuerdo a la ciencia dice que hay nombres que te abren puertas, pero así mismo
1: te cierran otras.
0: Dependiendo de tu nombre, te cierran en la cara la puerta.
1: Porque dicen, no regrese, la típica, no nos llame, nosotros lo llamamos.
0: Hola.
2: ¿Cómo está, Tropicalia? Saluda Ángelo Jauri. ¿Qué le parece ese nombre? ¿Qué le parece? De la ciudad de Guayaquil, trabajando.
0: ¿Qué te parece? ¿Impone o no impone?
1: Impone, baby, me parece original, chévere también. Hasta ahora los que nos han dicho, la verdad es que se impone.
0: Y aquí DJ Charlie Go, ¿impone o no impone?
1: Claro, él dijo que, ¿cómo es?
0: Como,
1: Carlos.
0: Como Charlie Go, impone.
1: Carlos González.
0: También impone.
1: Ya. Ah, o sea, no impone como no, Carlos, también, pero también, como Charlie. También, claro. Yo creo que impone más como Charlie Go.

0: virus, ¿por qué los peces no llega el internet de pronto?
1: No sé, claro, tal vez se les daña el celular.
0: No sé. O de pronto cuando meten el teléfono al agua se daña,
1: ¿no? Se daña, claro, por eso.
0: ¿Ah? ¿No? ¿Será eso?
2: Confirma, Randú.
0: No.
2: ¿Por qué no tiene? ¿Ah?
0: No.
2: Porque no le gustan las redes, después no ves que las redes se lo llevan.
1: Ahí sí te ríes. Ahí sí te ríes, Randú.
0: Buenísimo.
1: Oye.
0: Yo creo que si el mismo chiste lo hubiera contado Baby Luces no iba a tener el efecto necesario.
1: ¿Eh? Ah, ya, no, a mí no me funcionaba, no. Lo que pasa es que cuando yo cuento un chiste, Randú ya se ha puesto de acuerdo con Charlie o con el DJ que esté de planta para no reírse y los obliga a los DJs a que no se rían y ellos se tienen que aguantar la risa. Pero cuando él cuenta un chiste, ahí sí les dice, tienen que reírse.
0: Para nada. Bueno, vamos a redes sociales. Hablando de redes, vamos a redes sociales. Cosas que le puedes decir a tu mascota y también a tu pareja.
1: Uy, muchísimas cosas. ¿Ya? Animal. No, mentira. A ver, muchas cosas. Por ejemplo, le puedes decir como, mi amorcito, así. Cosas bonitas.
0: Cosas bonitas. También por ahí hueles a perro. Oye. Cosas que le puedes decir a tu mascota y también a tu pareja.
1: Hay muchas cosas que le puedes decir a tu mascota y a tu pareja. ¿Tú le dirías a tu pareja, oye, hueles a perro?
0: Yo le digo, ponga la patita aquí.

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0: cuenta de redes sociales, arroba Tropicali de Ecuador. Cosas que le puedes decir a tu mascota y también a tu pareja. Por ejemplo, ¿quieres comer?
1: Allá, ¿quieres comer?
0: De pronto, ¿quieres salir al parque?
1: Ya, pórtate bien.
0: Claro,
1: hay varias cosas, bien, varias cosas en común que le puedes decir, la verdad.
0: Oh, ya estás atrás de esa perra, ¿no?
1: Ay,
0: Randy. O sea, podría ser, ¿no? Podría.
1: Oye,
0: podría.
1: A ti te han dicho eso,
0: No, para nada. Oye, Baby Luces, más o menos estaba pensando, ¿no? Tenemos una diferencia considerable de edad. Pero al final tú eres muy joven.
1: Ajá.
0: Pero en el colegio había una clase llamada computación.
1: ¡Uy! ¿Ya?
0: Donde uno aprendía a encender la computadora, el PC, abrir un correo y trabajar en Paint.
1: En Paint y nada más. Oye.
0: Y lo peor es que tenías que ir corriendo porque habían pocas computadoras y las clases eran una vez por semana.
1: Claro, no, a ver, las clases solo una vez te llevaban al laboratorio.
0: Una vez por semana. Y eran tres estudiantes por cada computadora.
1: Claro.
0: Y el asunto es que mientras encendías, Isabel, prendan la computadora, ahí está el botoncito, y como era tan lenta...
1: Sí.
0: Ya, se acabó la clase.
1: Se acabó la clase y te tenías que ir. A veces no alcanzabas ni siquiera encenderla. Mira que tenemos diferencia de edad, como tú lo dices, pero yo también viví eso
0: también,
1: en la escuela.
0: También,
1: ¿eh? Sí, claro. Recuerdo que cuando decían la palabra de lo que estábamos hablando, Randú, cuando decían la palabra vamos a bajar
0: al laboratorio.
1: Dios mío, uno era como que... ¡Ah! Dios mío, era como que uno se iba de excursión. Entonces, una de las cosas que tenía que hacer también uno era como que formarse de primerito o algo por decirlo para poder agarrar las mejores máquinas.
0: O de pronto ponerte al lado de una cerebrito como para medio aprender lo que ella sabía, ¿sí o no?
1: Y ya si te salía la máquina dañada, ya, pues ya te tocaba quedarte ahí, meterse entre cinco en una sola.
0: Acuérdate que en esa sala habían varias computadoras, pero solamente una era moderna, entre comillas, la mejorcita.
1: Solo
0: y la People se peleaba por esa computadora,
1: a pesar de que no siempre se podía escoger esa, porque la mayoría de veces me la ganaban, yo voy a decir la plena, me la ganaban. Entonces, pues bueno.

0: Nos tocaba quedarnos en la otra. Y lo peor, Randú, es que a veces ni siquiera había internet. No, ni siquiera tenía internet.
1: No había. Lo que trabajaba era con los discos.
0: Ajá. ¿No? Por eso, es que te ponían a hacer cosas como que paint.
1: Primero era el disco grande y después el disco pequeño.
0: Sí, sí.
1: Y sabes una cosa. Y todas estaban tapadas que parecían morgue.
0: Sí. Es verdad, es verdad. Oye,
1: qué mientras fatal. Le sacabas y, el forro, ahí eran como 5 minutos.
0: Y nunca faltaba Randú, que por ejemplo estaban así, ¿no? Como en filas y todas las esas. Y en la parte de atrás estaban las que ya estaban descontinuadas, ya no valían. Nunca faltaban las computadoras dañadas, que ya las dejaban a un lado y se las veían todas chuecas ahí, todas dañadas.
1: Imagínate, bueno, ahora ¿cómo estarán? ¿Tendrán ya más tiempo en el laboratorio? ¿Tendrán más computadoras?
0: ¿Será que ya no una computadora para cada uno?
1: Claro, ya no tendrán que taparlas.
0: ¿Taparlas? ¿Será que ya tienen internet? ¿Será que ya no se demoran 3 horas en encender y apagar?
1: Tengo un mensajito, dice, donde estudié

0: 099-469-6999. Si tienes alguna historia que contarnos acerca de esta época
1: de computación,
0: del cole, por ahí de los años, ¿qué será? ¿97, 96?
1: No, hasta después. Hasta mira después, que yo, ¿no? Yo te digo que yo también pasé por eso.
0: Lo que pasa es que tú estás en un colegio turro también.
2: ¡Qué película!
1: Oye, respeta mi colegio, ¿qué crees?

0: Recordando con la people la época del cole, cuando uno ansioso iba al laboratorio de computación para el manejo de estas máquinas.
1: Sí, el manejo de las máquinas, aparte también como había aire acondicionado, uno también quería ir a refrescarse.
0: Claro. Pero ¿qué dice la people? Escuchemos. Hola.
2: Bueno, en mi época no tenía ni computadora en mi casa, entonces esa era la emoción de llegar a la clase una vez por semana y usar la máquina. Claro que no a todos nos tocaba, pero...

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2: 5:01.
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0: futuro, ¿sí o no? Vayan confirmando. Son las 5 de la tarde con 15. Y yo soy Ana María Verde Soto. Y junto a DJ Charlie Go, miau. Así continuamos recorriendo la máquina del tiempo.
1: Y ahí, Ana,

0: tantos años que le estabas esperando. 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
6: Este fin de semana puede ser testigo de algo bonito, especial. Y aquí hay un testigo y un protagonista. El testigo, el gallo Nolivos. El protagonista se llama Cristian. Creo Cristian, junto a su esposa, estaban en un curso, en un taller, en una capacitación. Vamos a ponerlo así, ¿cierto? Y esa capacitación tiene un siguiente nivel. Cristian dijo, ups, no tengo plata para pagar el siguiente nivel. Y hubo alguien que se paró al frente de esa capacitación y le dijo, bueno, te desafío a que tú mires en ti mismo qué tienes de tus virtudes, de tus facultades, qué sabes hacer, qué no, y empieza tú también a generar buenas ideas para que puedas generar dinero, para que puedas no crear, sino que generar a través de una venta. ¿Qué puedes vender tú? Y él dijo, oye, yo tengo un buen emprendimiento de hamburguesas. Y había mucha gente más ahí que estaba en el salón con hambre. Se dio cuenta que podía hacer algo extraordinario y dijo, bueno, yo quiero esto. Levantó la mano y mucha gente le compró las hamburguesas. ¿A dónde voy con esta historia? Que Cristian aquí es el protagonista, es que cuando eres